0: Mis amigos, estamos juntos a través de 91.7 Mix 80s, 90s y más. En internet, a través de la aplicación de iHeartRadio. Yo soy Carlos Lemos, muchísimas gracias por estar conmigo en este lunes. Oigan, es momento de hacer ejercicio de memoria. Y en esta tarde, que está nubladita, que está fresca, al menos así estamos en la ciudad de Puebla. Para todos aquellos que nos escuchan fuera de la ciudad a través de la aplicación de iHeartRadio, bueno, pues déjenme decirles que ¿a poco no se antoja recordar aquellas caricaturas que veíamos cuando nuestra única preocupación era terminar la tarea, ¿no? Ay, que tengo que ser quebrados, sacar el área del cuadrado y nada más, aprenderte las tablas de multiplicar. Esas eran nuestras preocupaciones y ya nos sentíamos morir, ¿verdad, Martita? Ay, qué cosa. Bueno, hoy vamos a viajar. Tome nota, ¿eh? Tome nota, damita y caballero. 1984, año en el que se estrenó en Estados Unidos una serie animada que nos lleva a un mundo completamente diferente. Imagínense una ciudad escondida en las profundidades del océano. Así es, habitada por pequeñas criaturas. Pero a ver, no les voy a decir más. Quiero que escuchen conmigo parte del intro de esta caricatura. Martita, ¿lista? Perfecto. Suelta la pista. Venga de ahí.
1: Anoche fueron atacados por piratas. El barco se incendió y se hundió en la laguna. 10 días después encontraron al capitán. Aún sostenía su bitácora. Él describió un mundo de diminutas criaturas submarinas del tamaño de su pulgar. Nadie le creyó. Pero hay algo acerca de la historia del capitán Ortega que me hace pensar que es verdad.
0: Ahí está, ahí está. ¿Recuerdan esa historia que inicia con las anécdotas del capitán Ortega? Que después de que se hundió su barco, escribió sus memorias en un libro, digamos, en aquel momento. Y bueno, esto fue descubierto y él hablaba de unas pequeñas criaturas del tamaño de ¿qué? De su pulgar. La pregunta es, ¿cómo se llama esta serie animada que nació en los 80s, pero que muchos vimos en los 90s? ¿No? ¿La recuerdan sí o no? ¿Quieren una pista? Bueno, échate un clavadito a mis redes sociales, porque estoy a través de la cuenta de Facebook, ¿eh? Carlos Lemos Locutor. Pero si tú recordaste esta caricatura, con lo poquito que escuchaste, mándame tu nota de voz con la respuesta a través de la función TalkBack en iHeartRadio. Soy Carlos Lemos en 91.7 Mix 80s, 90s y más en internet por iHeartRadio. ¡Súbele!
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5: Lento.
4: Por asentamientos en Avenida 14 Oriente, desde la calle Río de Janeiro al Boulevard Vicente Suárez. En Boulevard Atlixco entre Avenida Las Torres y el Boulevard del Niño Poblano.
5: Buen avance.
4: Sobre vía Atlixcalle, del de Periférico Ecológico al Boulevard Kepler.
5: Carga.
4: Que no deja de avanzar en Diagonal Defensores de la República, de calle 16 Poniente a la calle 25 Norte.
5: Clima.
4: La temperatura en estos momentos marca 19 grados. 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

0: Ya a las 6:29 a través de 91.7 Mix 80s, 90s y más. Estamos en internet a través de la aplicación de iHeartRadio. Mis amigos, hoy estamos haciendo nuestro ejercicio de memoria recordando una serie animada con la un intro que era de verdad toda la historia de qué había pasado con el Capitán Ortega, su nave y la tripulación de su barco. Vamos a ver si recuerdan esta caricatura escuchando el siguiente sonido. Martita, suelta la pista, venga de ahí.
1: Piratas. El barco se incendió y se hundió en la laguna. 10 días después encontraron al capitán. Aún sostenía su bitácora. Él describió un mundo de diminutas criaturas submarinas del tamaño de su pulgar. Nadie le creyó. Pero hay algo acerca de la historia del Capitán Ortega que me hace pensar que es verdad.
0: Ahí está, el Capitán Ortega relatando en su bitácora que en el fondo del mar vio unas criaturas pequeñas. Esto era el intro de una serie animada que llegó en el año de 1984 y que muchos vimos, algunos desde los 80s y otros los vimos en los 90s. Dicen algunos primos hermanos de otra caricatura en donde los personajes eran azules. Así que la pregunta que les hago en esta ocasión, ¿cómo se llama esta caricatura que hoy estamos recordando? Si quieres una pista, bueno, fácil, échate un clavadito a mi cuenta de Facebook, Carlos Lemus Locutor, y dime cómo se llamaba esta serie animada. Y mientras lo haces, oigan, les platico algo, Martita. Queremos invitarlos a la carrera UDLAP 2026, Día de Muertos, Runfest. 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El kit de corredor contiene, chécate, playera deportiva. Y es una playera conmemorativa. 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Gana en esta tarde una cortesía para que una persona se lleve este acceso. Lo único que tiene que hacer es enviarme una nota de voz a través de la función Talkback en iHeartRadio y decirme, número uno, su nombre completo, su número de teléfono. Pero antes de eso, con muchas ganas y mucha enjundia, Carlos, yo quiero mi cortesía para la carrera UDLAP 2026. Con mucho ánimo, mucha energía, ¿eh? No voy a decir, Carlos, yo quiero mi pase para ir a la... No, así no, hijo, no. Despiértate primero, ¿de acuerdo? Avanzamos en 91.7, Mix 80, 90 y más. Y en internet a través de la aplicación de iHeartRadio. Y a las 6 de la tarde con 32 minutos. Sube a tu radio, 91.7, Mix 80, 90 y más. 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

0: ¿Qué te parece, Daido? A través de 91.7 Mix 80, 90 y más. En internet, a través de la aplicación de iHeartRadio. Así que nos damos muchísimas gracias por estar con nosotros en este lunes, iniciando la semana. Ya a las 6:47 minutos. Qué rápido pasa el tiempo, Martita. Y hoy nos vamos a recordar una serie animada que nos presentaba las aventuras de unas criaturas del fondo del océano que fueron descubiertas por el Capitán Ortega. Pero para recordar esta historia tenemos que escuchar un poquito de su intro, que fue legendario. Un intro del año de 1984. Martita, suelta la pista, venga de ahí.
1: El barco se incendió y se hundió en la laguna. 10 días después encontraron al capitán. Aún sostenía su bitácora. Él describió un mundo de diminutas criaturas submarinas del tamaño de su pulgar. Nadie le creyó. Pero hay algo acerca de la historia del Capitán Ortega que me hace pensar que es verdad.
0: Ahí está, con esto es más que suficiente, mi querida Martita, para que la banda que nos escucha nos responda cómo se llama esta serie animada. Y vámonos rápidamente a través de la función Talkback en iHeartRadio. ¿Quién ya se está reportando? ¿Quién anda por acá? ¿Quién anda por acá? Es la voz del buen Iván Matus. Hola. Hola, hola.
2: Hola, Carbonero. Buenas tardes.
0: Buenas tardes.
2: Son los parientes de los pitufos, simplemente con snorkel y vivían bajo el mar.
0: Exactamente. Saludos. Los snorkels, primos hermanos de los pitufos. Sí, porque se parecían, ¿no? Eran pequeñitos y misteriosos. Aparte vivían en un lugar que no cualquier persona podía verlos, ¿eh? Vámonos con el buen Mario, te escuchamos, mi hermano, hola.
3: Hola, Carlos, buena tarde a todos los chavorrucos. La caricatura que te refieres es los snorkels.
0: ¡Esa mera! ¡Qué buena memoria! Por acá leo y nos dice Rosita. Dice, Carlos, buenas noches, la caricatura de la que hablas son los snorkels, unos pequeños que vivían muy, muy en el fondo del mar, eran verdes, bueno, eran de distintos colores, y tenían como una corneta en la cabeza. Saludos a todos los chavarrocks, muchísimas gracias. También por acá, a través de Facebook, Carlos Lemos Locutor, leemos a Luis Roberto, que nos dice los snorkels, Rocío Alba, los snorkels, Alexis también por acá le atina perfectamente, Alberto Aguilar dice, me encantaba esa caricatura. Oye, qué bien, qué bien, muy, muy, muy bien. Palomita para ustedes. Y por otro lado, nos tenemos que ir, Martita, a conocer el nombre de la persona ganadora de esa cortesía para ir a la carrera UDLAP. ¿Quién fue la persona ganadora? Escuchamos. 1, 2, 3, venga de ahí.
4: Carlos, buenas tardes. Yo quiero mi boleto para la carrera UDLAP 2026. Eso. Mi nombre es Sandro Torres.
0: Ahí está, perfecto, Sandro. Muchísimas gracias y felicidades porque eres nuestro ganador en esta tarde. Te anotamos para que a partir del día de mañana nos comuniquemos contigo para decirte cómo y cuándo venir por tu acceso. Yo despido la hora y regresamos porque más adelante tenemos nuestro Y Usted Quería aquí en 91.7 Mix 80, 90 y más en internet a través de la aplicación de iHeartRadio. Así que nos vemos. Buenas noches, súbele a tu radio.
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8: Y llegamos al final de la información. Me despido con las siguientes notas y espero que tengas un excelente regreso a casa.
5: Lento.
8: En Avenida 13 Poniente, desde la calle 25 Sur a la calle 19 Sur. Y en Avenida Margaritas, con asentamientos entre la calle del Bosque y Avenida 16 de Septiembre.
5: Carga.
8: Que no deja de avanzar en calle 4 Sur de Avenida 17 Oriente a la Avenida 5 Oriente. En calle 7 Sur de Avenida 29 Poniente a la Avenida 37 Poniente.
5: Buen avance.
8: Sobre vía Atlixcáyotl, de Periférico Ecológico al Boulevard Kepler.
5: Clima.
8: 18 grados y esperamos una mínima de 12. Hagamos equipo para estar al día en materia de tráfico y clima. 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
2: Dispuesta a picar los botones en los controles. Oigan, banda, esta noche tenemos una historia que seguramente va a dividir opiniones, o al menos yo considero que así va a ser. Porque, a ver, cuando se mezclan los problemas familiares, dinero, herencias y hasta hermanos que tienen distintos puntos de vista, esto puede terminar mal. Una mujer nos cuenta que su cuñada lleva años viviendo con su suegra y anda ahí metiendo mano en la tarjeta de la suegra. Les voy a platicar todo a detalle para que nos digan ustedes qué harían, porque aparte de que se anda despachando de la cuenta de la mamá, o sea, de la suegra de quien nos cuenta la historia, quiere la mitad de un terreno que tiene la mamá. Ah, te voy a platicar todos los detalles. Ya me dirás tú qué opinas. Vamos juntos a través de 91.7 Mix 80, 90 y más. Y regresamos también con una felicitación de cumpleaños. Así que no te vayas. Vámonos mientras con la banda Eagles y el tema Hotel California. Aquí en 91.7 Mix 80, 90 y más. Y en internet por iHeartRadio. Buenas tardes.

0: Mis amigos, esto que escuchamos es del 77, la banda Eagles, el tema Hotel California. Un tema dedicado para el buen José David Cortés, que hoy está festejando un año más de vida. Híjole, mi hermano, un fuerte, fuerte, fuerte abrazo. Súbele, Martita, venga de ahí. Esas son las mañanitas rockeras, súbele, Martita. Mi queridísimo José David, te mandamos un fuerte, fuerte abrazo, Martita, y tu servidor, esperando que la sigas pasando increíble, rodeado de todo el amor de tus seres queridos, tus hijos, tus papis, tus amigos, todo tu círculo que te rodea con mucho cariño y mucho amor. Te mandamos un fuerte abrazo. Y aparte de tener el honor de conocerte, mi hermano, muchísimas gracias. Y ya sabes, que sigan los festejos lunes, que sean toda la semana, ¿verdad, Martita? Toda la semana. Mole, pastel, gelatina, todo bien consentido, caray. Es más, hasta unas vacaciones te mereces. Oigan, pues ya, ahora sí, después del festejo viene la cosa tensa, Martita. Viene la cosa tensa con la historia que nos contaron. ¿Están listos? Porque, a ver, esto requiere mucha atención. Hay muchos detalles en esta historia, ¿verdad, Martita? Mucho detalle que requiere la atención de la banda. Pongan atención porque la historia que nos llega dice así. Carlos y banda. Necesito su opinión porque mi esposo y yo estamos molestos con mi cuñada y no sabemos si ya es momento de ponerle un alto y hasta traer a un abogado. Les cuento. Mi suegra fue diagnosticada con Parkinson hace 4 años, aunque desde hace 10 vive con mi cuñada, quien está separada y tiene un hijo que ahora vive en Ciudad de México. Bueno, cuando falleció mi suegro, pensamos que lo mejor era que ambas, mi cuñada y mi suegra, vivieran juntas para hacerse compañía. Durante mucho tiempo creímos que todo funcionaba bien. Mi esposo, por cuestiones de trabajo, pues no puede estar al pendiente a veces de las consultas, los cuidados de su mamá, pero siempre ha respondido económicamente. Aunque mi suegra recibe también su pensión, mi esposo le da su dinerito cada mes y también la apoya con medicamentos o con el tema de sus consultas. El problema es que mi cuñada casi nunca nos informa cómo están las cosas, sino hasta que realmente se requiere algo de dinero. Además, apenas descubrimos que ella... Mi cuñada es la que administra la tarjeta y prácticamente toda la pensión de mi suegra. No quiero acusarla de nada, pero siempre dice que el dinero no les alcanza. Mientras vemos que organiza reuniones familiares en la casa y recibe al hijo y toda su parentela. Y yo me pregunto, ¿cómo le hace para que esos gastos si supuestamente nunca hay dinero? Pero lo que terminó de encenderme es que resulta que, bueno... Mis suegros compraron un terreno que pusieron a nombre de mi esposo desde hace muchos años. Y ahora que mi cuñada se enteró, dice que lo justo sería que ese terreno esté dividido entre los dos hijos. Y ahí sí me da coraje, porque ella se ha despachado de la tarjeta de mi suegra y de la pensión a manos llenas. Y ahora quiere despacharse de un terreno que siempre ha estado a nombre de mi esposo. Así que la pregunta es, ¿ustedes qué harían? ¿Lo compartirían o no lo compartirían? ¿Ustedes qué harían? Muy bien, muy bien. Así que ahí les dejamos la pregunta, porque tenemos que escucharlos a través de la función Talk Back en iHeartRadio. ¿Ustedes qué harían en esa situación, Porque aquí nuestra radioescucha nos dice, es que parece que la ambición de mi cuñada no es suficiente. Es mucha su ambición. ¿Ustedes qué opinan? O por ser la que la cuida, la que la lleva, la que la atiende, se merece, aparte del dinero, un pedazo de terreno. ¿Ustedes qué opinan? Sus comentarios a través de la función Talk Back en iHeartRadio. Yo regreso aquí en 91.7 Mix, 80s, 90s y más. Yo soy Carlos Demos, súbele a tu radio. Buenas tardes.
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0: ¡Qué buena canción! Caray, me encanta Four Non Blondes. No sé si a ustedes les pasa, pero a mí sí. Esta rola, no sé, pero a mí me recuerda mucho la etapa de prepa de mi hermana. Yo estaba que en primero o segundo de primaria, tal vez. ¿Qué es del 94? Yo estaba, no, ya estaba como en segundo año, ¿no? De primaria, es del 94, ¿verdad? 93, no, pues, un chiquillo con la nariz mocoluda. Pero bueno, el caso es que eso me recuerda siempre a mi hermana. No sé, tiene algo. 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Y por otra parte, híjole, ya les pegué la historia a través de Facebook, Carlos de Mundo Cutor. Y es que en esta ocasión nos llega la historia de una mamá que, no, bueno, no una mamá, perdón, de una chavorro que nos dice que su cuñada cuida a su suegra, ¿no? Y le dice, mi cuñada cuida a mi suegra. Pero apenas nos venimos enterando que desde hace 10 años, mi cuñada es la que administra la tarjeta de la pensión de mi suegra. Y siempre está con que no hay dinero, no alcanza el dinero. De cualquier manera, el esposo de la chavorro siempre le da dinero a su mamá, ¿no? Mensualmente, más las consultas, más los medicamentos, y siempre no hay dinero. Bueno, desde aquí el tema es que ahora que se enteró que mi esposo tiene un terreno que le dieron mis suegros y que está en nombre de mi esposo, mi cuñada dice que lo correcto es que mi esposo le dé la mitad de ese terreno cuando ella se ha despachado de la pensión de su mamá por más de 10 años. Así que ella dice, ¿lo justo será que sí le demos la mitad del terreno? ¿O ustedes qué opinan? Esa es la pregunta. ¿Ustedes qué harían?
1: ¿Usted qué haría?
0: Vámonos con sus opiniones a través de la función Talk Back en iHeartRadio. Mi queridísima Martita, es María Pamela la que se reporta en esta tarde. Hola.
2: Hola, buenas tardes, buenas noches.
0: Buenas noches.
2: Pues bueno, contestando tu pregunta, yo creo que mucho hace en cuidar a la persona, ya que ustedes no tienen tiempo de cuidarla. Entonces, si se lo gasta en otras cosas personales, pues la verdad, más que merecido. Lo del terreno, no, porque es un terreno que realmente pues fue comprado para uno de los hijos, no para ambos. Entonces, no compartiría eso. Lo demás, pues perdón, pero pues si no estás ahí para atenderlo, pues sí le corresponde a ella.
0: Órale, ahí está el punto de vista de mi queridísima María. Muchísimas gracias. Pero a ver, ¿ustedes qué opinan? Sus comentarios a través de la función Talk Back en iHeartRadio. Yo regreso a través de 91.7 Mix 80, 90 y más para escucharlos en internet por iHeartRadio. ¡Súbele a tu radio! Buenas tardes.
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8: Joe Perry, baterista de Earth, Wind & Fire, ingresa a rehabilitación después de despertar de un coma inducido. Ian Hill se retira de Judas Priest después de 56 años. Sadie Sink está en negociaciones para protagonizar The Guest, basada en el bestseller de Emma Klein. El sable de luz de Darth Vader en El Imperio Contraataca saldrá a subasta y se espera que supere el millón de dólares. Una serie de cómics de James Bond está en desarrollo por Grant Morrison. Después de presentar el documental de su madre Making Marie Antoinette, Sofía Coppola regresará al cine narrativo.

0: Ahí está, las 7 con 45 minutos a través de 91.7 Mix, 80s, 90s y más. En internet, a través de la aplicación de iHeartRadio. Mis amigos, muchísimas gracias por estar con nosotros en esto que es la hora del ¿Y usted qué haría?
1: ¿Usted qué haría?
0: Y es que, a ver, nos mandan una historia que requiere nuestra opinión. Y la historia, mis amigos, dice así. Carlos y Banda, necesito su opinión porque mi esposo y yo estamos bastante molestos con mi cuñada y no sabemos si ya es momento de ponerle un alto y hasta traer un abogado. Les cuento, mi suegra fue diagnosticada con Parkinson desde hace 4 años. Y aunque desde hace 10, mi cuñada es quien vive con ella, porque mi cuñada es separada, mi suegra es viuda, entonces consideramos que lo mejor era que se hicieran compañía. Bueno, mi esposo, por cuestiones de su trabajo, no puede estar tan pendiente de las consultas o los cuidados de su mamá, pero siempre ha respondido económicamente. Aunque mi suegra tiene pensión, mi esposo le deposita mensualmente, le da para medicamentos o sus consultas. El problema es que mi cuñada casi nunca nos informa de cómo está realmente mi suegra. Parece que solamente nos enteramos de las cosas cuando ya necesitan dinero. Además, descubrimos que mi cuñada es quien administra la tarjeta y prácticamente toda la pensión de mi suegra. No quiero acusarla de nada, pero siempre dice que el dinero no alcanza. Mientras vemos que organiza reuniones en donde recibe a su hijo, que viene de Ciudad de México, con toda su parentela. Pero lo que terminó de encender la mecha fue que resulta que hace mucho tiempo mis suegros compraron un terreno y lo pusieron a nombre de mi esposo. Bueno, ahora que mi cuñada se enteró de cómo están las cosas, dice que lo justo es que mi esposo le dé la mitad del terreno. Ay, sí, me dio mucho coraje. Y le dije a mi esposo, tu hermana vive en la casa de tu mamá, administra la pensión de tu mamá, se despacha del dinero de tu mamá y también administra el dinero que le mandas cada mes. No se me hace justo y se me hace que es ambicioso el actuar de tu hermana. Pero bueno, ella pregunta, ¿será que lo correcto sí es darle la mitad del terreno? ¿Ustedes qué opinan?
1: ¿Usted qué haría?
0: Ahí está, ahí está. Vámonos con la opinión de la bandita Chavo Rock en esta noche. ¿Quién anda por acá? Mari Eunice, te escuchamos. Hola, hola.
2: Amigo, buenas noches. Me perdí, ya no supe quién vivía con la señora, si la nuera o la hija. Pero bueno, dicen que hay gente que no trabaja de gratis. Y la verdad es que sí, en algunos casos sí aplica. Yo lo vi de cerca con una cuñada. Y mira que esta persona sí encontró la manera de cobrarse, ¿eh?, con la tarjeta de la señora. Pero bueno, solo que no permitan que haga lo mismo con lo del terreno. Si ya se está beneficiando con lo de la tarjeta y todavía quiere terreno. No, que luchen por eso.
0: Exactamente, totalmente de acuerdo. Mis amigos, pues bueno, yo los sigo leyendo y escuchando, a través de las redes sociales, Facebook, Carlos Lemus Locutor, ahí también me pueden encontrar, Carlos Lemus Locutor. Y bueno, por acá nos escribe Enrique, dice, no tiene derecho, le toca al hermano la mayoría de la herencia. Bueno, es que cada quien, si ya la hermana se está despachando y a lo mejor hasta se queda con la casa, ¿no? Y todavía quiere aparte la mitad del terreno, ya es como que, oye, ya, cálmate, quieta, haz para allá. Pero bueno, mis amigos, yo lo sigo leyendo y escuchando a través de 91.7 Mix 80 90 y más y en internet con la aplicación de iHeartRadio. Yo soy Carlos Lemus, quédate conmigo, súbele a tu radio.
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0: O sea, vamos juntos en esta noche a través de 91.7 Mix 80s, 90s y más. Estamos también en internet a través de la aplicación de iHeartRadio. Yo soy Carlos y es momento de que avancemos con nuestra trivia chavorroca. Así que prepárense porque, a ver, hoy vamos a recordar una de las cantantes más divertidas e irreverentes del pop. Así es. Llena de colores en su cabello y de collares y de todo lo que se podía colgar, ella se lo ponía. Bueno, estamos a punto de escuchar una rola que seguramente te traerá recuerdos. Martín, ¿estás lista? ¿Sí? Suelta la pista, venga de ahí. ¿Te suena? ¿Te suena? Esta canción muchos la conocieron en los 80s, pero en el 94 regresó con una versión completamente renovada, mezclando pop con ritmos reggae. Súbele, Martita. Y aunque era una reinterpretación de uno de sus grandes éxitos, logró alcanzar el cuarto lugar de popularidad en Reino Unido y permaneció tres semanas en las listas británicas. Y todavía no le cambies, Martita. Aquí viene un dato curioso, ¿eh? Cindy dirigió personalmente el video de esta nueva versión, en el que aparece corriendo los camerinos de un teatro, participando junto a los actores, bailarines. Súbele, súbele. Eso. Y aquí viene la pregunta, ¿cómo se llama esta versión de Cyndi Lauper que estamos escuchando de fondo? Las opciones, A, ¿es el tema True Colors? Opción B, ¿es Hey Now? O tal vez opción C, ¿es She Bop? A, B o C, ¿cuál es la respuesta? ¿Te la sabes? Mándame tu comentario, tu aportación a través de la función Talkback en iHeartRadio, aquí a través de 91.7 Mix 80, 90 y más, y en internet por iHeartRadio. Súbala a tu radio.
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0: Ay, ay, ay, qué bonito, caray. A través de 91.7 Mix 80s, 90s y más. Estamos también en internet a través de la aplicación de iHeartRadio. Yo soy Carlos y de verdad es un gusto, un verdadero placer poder acompañarte en esta bonita noche. Oigan, a ver, Martita, hacemos un repaso de nuestra trivia Chavorrock. Pongan atención, porque en esta ocasión queremos recordar una rolita que es una versión que Cyndi Lauper nos regaló por allá del 94 y suena así, venga de ahí. Y es que Cyndi conquistó en los 80s con un tema muy famoso, pero en el 94 regresó con una nueva versión de ese gran éxito. La canción llegó al top 5 británico y suena así. De hecho, tuvo un video que fue dirigido por la mismísima Cyndi Lauper. La pregunta es, ¿cómo se llama esta nueva versión que estamos escuchando de fondo? Súbele, Martita. No, ahora déjanos este fondo musical para que les den tiempo de escucharlo más. Las opciones son las siguientes. Opción A es True Colors. Opción B es Hey Now. O tal vez opción C es el tema She Bop. Súbele. Ah, está más difícil ahora, ¿verdad? Participa a través de la función Talkback en iHeartRadio. Y, bueno, yo regreso para que chequemos quién es un verdadero chavorrock y quién ya le atinó. A través de 91.7 Mix 80, 90 y más. En internet, a través de la aplicación de iHeartRadio. Soy Carlos Lemos, buenas noches. Súbele a tu radio.
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0: Ay, mis amigos, ya las 8:49, ya casi se nos acaba esta hora. Pero bueno, escuchando muy buenas rolas, nosotros avanzamos a través de 91.7 Mix 80, 90 y más en internet, a través de la aplicación de iHeartRadio. Soy Carlos Lemus y ¿sabes qué? Hoy quisimos recordar uno de los grandes éxitos de la mismísima Cyndi Lauper. Y es que ella, en los 80s, nos presentó una rola que se convirtió en todo un éxito. Así que ella decidió casi un poquito más, más o menos como 10 años después, darle una nueva versión de esta rola a su público. Y hoy la recordamos así. Martita, suelta la pista, venga de ahí. ¿La recuerdas? Esta rolita te va a traer recuerdos. Ahí está. Bueno, la pregunta en esta noche, sencillita. Esa canción que llegó al top 5 británico y que tuvo un video dirigido por la mismísima Cyndi Lauper, ¿cómo se llama? Las opciones son las siguientes. Opción A, True Colors. Opción B, Hey Now. O tal vez opción C, Shiba, que es lo que nos dice la bandita chaborroca a través de la función Talk Back en iHeart Radio. Escuchamos y no juzgamos. ¿Quién es un verdadero chaborroc? Hola.
1: Hola, Carlos. Soy Ángel Contreras. Y la respuesta correcta a la trivia,
0: ajá,
1: es la canción Hey Now de Cyndi Lauper.
0: Exacto.
1: Que como bien lo dijiste, es una nueva versión de Las chicas solo quieren divertirse.
0: Exactamente. Exactamente, papita adobada, dijeran por ahí. Muchísimas gracias, mi queridísimo Ángel, qué bueno que te reportas. Oye, y aprovechando el momento, quiero recordarles que tenemos nuestro Mix Stories dedicado a los íconos musicales del siglo XXI, una recopilación de los artistas más relevantes enfocados a la década 2000era, su música, sus influencias, todo esto con Arturo López Gavito y Mario Lafontaine. 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Mix Stories, despedimos la hora y regresamos con las historias al volante. Súbela a tu radio.
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3: ¡Hey! ¿Qué tal, Ya estamos iniciando una hora más. Mis amigos, es la hora de abrir el buzón para tus historias al volante. Y ya sabes que nos encanta escuchar cómo te está tratando el tráfico ahorita que ya vas rumbo a casa. O si ahorita estás saliendo a aventarte el tercer turno, también nos puedes compartir esas historias al volante. Yo soy Carlos Lemus, en internet a través de la aplicación de iHeartRadio. Queremos escucharte, queremos saber cómo te trata la vida. Y por otro lado, oigan, no se les olvide, ya saben que en esta hora traemos regalitos. Y si tú eres fan de salir a correr, uy, esto te va a fascinar. ¿Quieres saber de qué se trata? No te vayas, quédate porque llega ya la banda Queen para darte suerte con el tema Another One Bite the Dust, un tema del año de 1980. ¿Ya descargaste la aplicación de iHeartRadio? ¿No? ¡Ay, mi amigo, mi hermano! ¿Qué esperas? Amigas, descarguen la aplicación de iHeartRadio porque se me hace que hoy vas a ganar.

0: Banda, como les decía, es la hora en la que nosotros escuchamos tus historias al volante. Así que repórtate si eres conductor de plataforma, si eres conductor repartidor o simplemente un chavorro que anda circulando estas horas por la ciudad de Puebla. Repórtate y platícanos tus historias al volante. Fíjense, esta noche uno de nuestros amigos, el buen Robert, nos dice: Carlos, me tocó recoger una pasajera que acaba de encender su cigarrillo. Hasta ahí, todo normal. Pero resulta que la señora pretendía subirse a mi coche fumando. Y le dije: oiga, es que no puede subirse con el cigarro. Me dijo: no importa, bajo la ventanilla y así nos vamos, es que lo acabo de prender. ¿Cómo crees? Obviamente le dije que no, y lo que era de esperarse, se molestó, que cuando terminó el viaje, me azotó la puerta. ¿Qué tal, No, pues mi hermano, es que de todo hay. Ya ni nos sorprende, ¿no? Pero bueno, ¿ustedes sí han permitido que alguien se suba a su auto y vaya fumando, aunque sea con la ventanilla abierta? ¿Sí lo permiten ustedes? Yo cada vez, y se vale, Nuestros amigos conductores cuidan mucho sus vehículos. O sea, el otro día nos platicaba alguien que quiso subir un tanque de gas. No, hombre, pues ¿cómo? ¿Qué cosas? Pero así sucede. Y así como esas historias al volante, hay muchas. Repórtate, platícame tu historia al volante a través de la función Talkback en iHeartRadio. Pícale al botón del micrófono y ve practicando, porque en la próxima te traigo un regalito. Así es, aquí en 91.7 Mix 80, 90 y más. Y en internet con la aplicación de iHeartRadio. Así que nos vemos, buenas noches. Súbele a tu radio.
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Mis amigos, vamos juntos en esta noche a través de 91.7 Mix, 80s, 90s y más. En internet, a través de la red de redes, a través también de la aplicación de iHeartRadio. Yo soy Carlos y me da muchísimo gusto acompañarte en esta noche.

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0: Escuchamos ese Dancing Queen a través de 91.7 Mix 80s, 90s y más. En internet, mis amigos, a través de la aplicación de iHeartRadio. Yo soy Carlos y me encanta poder acompañarte. Oigan, a ver, pongan mucha atención, porque como les he platicado desde el inicio de esta tarde, viene la carrera UDLAP. Y si ustedes son fans de hacer ejercicio, hacer cardio, salir a correr, esto les va a fascinar, porque los invitamos a la carrera UDLAP 2026, Día de Muertos Runfest. 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Oigan, se la van a pasar increíble. Imagínate, tu kit y aparte puedes llevarte a dos invitados que te echen porras y que se queden contigo en la fiesta. ¿Quieres ganar tu cortesía? Es para una persona. Envíame una nota de voz a través de la función Talkback en iHeartRadio. A través de esta aplicación me vas a dar tu nombre completo, tu número de teléfono, pero antes de eso, la frase: Carlos, yo quiero ir a la carrera UDLAP 2026. El primero que me mande este mensaje se va a llevar esta cortesía, ¿eh? Nuestro equipo de promoción, mis amigos, se va a poner en contacto con ustedes, pero para eso tienen que mandarme su nota de voz. Se pone buenísimo, ¿eh? Se pone buenísimo. Todos los años que he ido, es una gran experiencia. Así que, si quieren disfrutar de esta carrera UDLAP 2026, Día de Muertos Runfest, oh, mis amigos, tienen que ir, pero ya. Así que, a participar a través de 91.7 Mix 80, 90 y más, y en internet para iHeartRadio. Yo soy Carlos y te acompaño.
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7: John Paris, baterista de Earth, Wind & Fire, ingresa a rehabilitación después de despertar de un coma inducido. Ian Hill se retira de Judas Priest después de 56 años. Sadie Sink está en negociaciones para protagonizar The Guest, basada en el bestseller de Emma Klein. El sable de luz de Darth Vader en El Imperio Contraataca saldrá a subasta y se espera que supere el $1,000,000. Una serie de cómics de James Bond está en desarrollo por Grant Morrison. Después de presentar el documental de su madre Making Marie Antoinette, Sofía Coppola regresará al cine narrativo.

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0: amigos, vamos llegando al final de esta jornada, o al menos de esta hora. Las 9:46 a través de 91.7 Mix, 80s, 90s y más. En internet a través de la aplicación de iHeartRadio. Yo soy Carlos y es momento de conocer la voz de quien se lleva su cortesía para la carrera UTLAB. ¿Quién respondió rápido y al momento con su mensaje lleno de mucho ánimo? Vámonos con la voz de la bandita Chavo Rock. ¿Quién anda por acá a través de la función Talkback? A ver, ¿escuchamos? ¿Escuchamos y no juzgamos? ¿Listo? Perfecto, venga de ahí. Hola.
1: Carlos, yo quiero ir a la carrera ULAP 2026. Soy Manuel Venancio
0: Cortés. Eso. 2220. Ahí está, mi queridísimo Manuel Venancio Cortés. Eres nuestro ganador en esta noche. Y te mandamos un fuerte, fuerte, fuerte abrazo. Nosotros nos comunicamos contigo a partir del día de mañana para decirte cómo y cuándo venir por ese acceso para la carrera UTLAB. ¿Qué tal, eh? Muchísimas gracias por participar conmigo. Y por otro lado, oigan, también escuchamos sus historias al volante. ¿Quién nos cuenta su historia en esta noche? Margot, te escucho. Hola.
2: Hola, buenas noches. Pues mi anécdota es la siguiente. Yo trabajo en el transporte público. Ajá. Y aquí siempre viene aquí un detalle de que a veces el pasaje pide la parada donde no es parada y donde les baja en la parada, pues se molestan. Entonces aquí también es algo de que casi el pasaje quiere tener la razón, pero pues luego a veces no es así la situación.
0: Pues no, porque si no luego los multan a ustedes, ¿no? Y luego, y sí, y sí me acuerdo, porque a mí me tocaba luego escuchar de ¡donde tú quieras, canijo! ¿No? ¡Bájame hasta tu casa! Pero es que hay que entender que hay paradas ya establecidas, no es donde uno quiera, ¿eh? Pero bueno, así pasa. Y por eso aquí este es el espacio para que ustedes se desahoguen, caray. Mis amigos, vamos avanzando en esta noche. Yo regreso porque más adelante tenemos Suelta la Sopa, información que va a ser tendencia. Y te lo voy a platicar antes que nadie. Aquí en 91.7 Mix, 80, 90 y más. Y en internet por iHeartRadio. Así que nos vemos. Buenas noches. Súbele a tu radio.
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Mis amigos, ya son las 10 de la noche con 24 minutos. Así sonamos a través de 91.7 Mix, 80, 90 y más. También en internet a través de la aplicación de iHeartRadio. Yo soy Carlos y es momento de que nos vayamos con la información y agárrense. Porque, oigan, Britney Spears acaba de desempolvar una canción que llevaba 25 años guardada. Resulta que la princesa del pop estrenó el pasado viernes 9 de octubre un tema titulado She'll Never Be Me, que grabó en el año 2001 y escribió esta canción junto a su entonces novio Justin Timberlake. Sí, aquella pareja que a principios de los 2000 aparecía en todas las revistas y muchos recordamos que los veíamos por todas partes, en todas las entregas de premio, con ese atuendo icónico de mezclilla, ¿no? Los dos iban vestidos igual. Y yo sí llegué a pensar que iban a terminar casados con familia y todo el rollo. Bueno, lo curioso es que esta canción quedó fuera del álbum de Britney y ahora, un cuarto de siglo después, llega a plataformas digitales. Y bueno, ¿de qué habla? De una mujer que descubre que su ex anda con alguien muy parecido a ella y prácticamente le dice, podrás buscar a otra igualita que yo, pero como yo, no hay dos. Uy, no, historia, temazo, caray. Banda, imagínense escribir una canción con su ex y que salga publicada 25 años después. Es como abrir una cápsula en el tiempo, ¿no? Además, este lanzamiento es un adelanto de la edición especial por el 25 aniversario del álbum de Britney, que llegará el próximo 6 de noviembre, con 5 canciones inéditas. Ojalá que sea algo distinto a lo que hizo con Elton John, porque ahí sí nada más decía dos palabras y ya, ¿no? Entonces como que estaba medio aburrido. Pero bueno, vámonos ahora con Daft Punk y esta rola del 97, que seguramente también cantaste, seguro bailaste. Es Around the World, aquí a través de 91.7 Mix, 80, 90 y más, en internet por iHeartRadio.

0: Esta noche suena con la mejor música a través de 91.7 Mix, 80s, 90s y más. En internet a través de la aplicación de iHeartRadio. 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Y por otro lado, ¿qué te parece si escuchamos la voz de la bandita Chavo Rock? Vámonos con la voz de mi querísima Rita, que ella trabaja a través de plataforma y nos da su experiencia. Hola.
1: Hola Carlos, buenas noches. Pues mira, como locutora de Didi, pues la plataforma nos manda los viajes, pero de repente es engañosa.
0: Ajá.
1: Y nos pone Ángel, imagínate ya qué. Y de repente cuando ya tomas el viaje, pues no era Ángel, era Love Ángel. No me gusta ir allá porque te vienes vacío.
0: Híjole.
1: Y aparte los que ofrecen muy mal pagados los viajes, de verdad.
0: Híjole.
1: Y es por eso.
0: Oh.
1: Pero hace rato me tocó y luego lo peor es que te canses.
0: Aparte te cancelaron el viaje, no me digas eso, no, qué cosa, ¿eh? Pero bueno, también los que se dedican a andar trabajando en plataforma, le van agarrando la onda, la maña y todo para que no les pasen ese tipo de viajes que no son bien pagados, ¿no? Vámonos con buena música para acompañarte en esta jornada, New York City Boy en 91.7 Mix.

0: Mis amigos, ya son las 10 de la noche con 51 minutos a través de 91.7 Mix, 80s, 90s y más. Estamos también en internet a través de la aplicación de iHeartRadio. Oigan, es momento de que nosotros nos vayamos con el lado B. Así es, porque hoy que estábamos hablando de Britney, de Justin Timberlake, pues hay que abrir ese expediente secreto que los persigue. Así es. Y es que los dos comenzaron su romance por allá del año de 1999 y terminaron hasta el año 2002. Y aunque nunca se conoció públicamente todos los detalles de la ruptura, hubo una canción que desató un verdadero escándalo. Y estamos hablando de Cry Me a River, ese tema de Justin que lanzó después de su separación y cuyo videoclip mostraba a una mujer muy parecida a Britney. Imagínense, en aquellos años no había TikTok para analizar las indirectas, pero MTV y las revistas de espectáculo hicieron el trabajo y el video alimentó los rumores de una supuesta infidelidad de Britney, algo que durante años afectó su imagen pública. Sin embargo, en sus memorias de Britney, pues publica una historia, algo que se salió por ahí del 2003, ¿no? Publica que durante aquella relación ambos fueron infieles y también habló de una experiencia personal que hasta entonces no se conocía. Y bueno, la verdad es que esto también fue un gran escándalo, ¿no? Y la manera en cómo, pues también era una relación, híjole, ¿cómo decirlo? No quiero llegar a la palabra tóxica porque la verdad es que esa palabra ya está muy sobeteada, pero eso de repente, violencia psicológica, de te corto por un mensaje de texto y te celo. No, hombre, tremendo. Imagínense nada más todo lo que se generó en aquel momento. Mis amigos, son parte de los secretos que siempre van a rondar esa relación, esa pareja que fue tan comentada a finales de los 90s, Britney Spears y Justin Timberlake. Mis amigos, avanzamos a través de 91.7 Mix 80s, 90s y más en internet a través de iHeartRadio.
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4: Mis amigos, las 11:02, a través de 91.7 Mix, 80s, 90s y más. La música planchadísima para acompañarte. Algo de The Verb, Lionel Richie, algo de Crazy Town. ¿Se te antoja algo de Evanescence? Lo tenemos, ya lo echamos al carrito y avanzamos en esta noche. Mis amigos, tenemos que viajar en el tiempo, sí, para que nos echemos un clavadito a recordar qué sucedió un 12 de octubre del 78. Vamos juntos a través de 91.7 Mix, 80s, 90s y más. Y en internet con la aplicación de iHeartRadio. Mándame tu nota de voz en esta noche que quiero escucharte. Desvélate y vámonos con la banda Pink Floyd y nuestra rola del 79, Another Break in the Wall. Aquí en 91.7 Mix, 80s, 90s y más.

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2: Las 11:06.

Voy contigo en esta noche. Ya son las 11, 11 con 20 minutos a través de 91.7 Mix, 80s, 90s y más. ¿Cómo te trata la vida en este lunes? Banda, llegamos a las 11 con 20 minutos y es momento de nuestro viaje en el tiempo. Hoy vamos a recordar uno de los episodios más oscuros y misteriosos de la historia del punk rock. Nos trasladamos al 12 de octubre de 1978 cuando Nancy, quien apenas tenía 20 años, fue encontrada sin vida en una habitación del famoso Hotel Chelsea, esto allá en Nueva York. Y bueno, su pareja era el mismísimo Sid Vicious, bajista de los legendarios Sex Pistols, quien fue detenido y acusado de desvivir después de que las autoridades determinaran que Nancy había fallecido por la herida de arma blanca. Obviamente esto fue un escándalo. Sid salió posteriormente en libertad bajo fianza, pero el caso nunca llegó a juicio. Qué extraño, ¿no? Y es que el 2 de febrero de 1979, menos de 4 meses después de lo ocurrido, el músico falleció a los 21 años. ¿Esto por qué? Por una sobredosis de sustancias. Su muerte dejó muchas preguntas sin respuesta y aunque durante décadas han circulado distintas teorías, nunca se ha establecido judicialmente quién fue responsable de la muerte de Nancy. Una historia que, pues obviamente, ha dejado grandes interrogantes. Fama, rebeldía, excesos, todo eso rodea esta historia. ¿Ustedes qué opinan, mis amigos? Banda, ¿qué otra historia del mundo de la música les parece impactante como esta? Mándame tu comentario a través de la función Talkback en iHeartRadio. Soy Carlos Lemus en 91.7 Mix, 80, 90 y más. En internet a través de la aplicación de iHeartRadio.

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Esto que escuchamos es Good Times, ideal para iniciar la semana a través de 91.7 Mix, 80s, 90s y más. En internet, a través de la aplicación de iHeartRadio. Yo soy Carlos y de verdad que es un gusto y un placer poder acompañarte en esta maravillosa noche. Oigan, ¿les parece si nos vamos con nuestro bonus track? Bueno, antes de eso, quiero recordarles que tenemos Ruta Mix. 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Vámonos ahora sí con este tema de Sophie Ellis Bextor. Uno de los temas que obviamente la pusieron en el radar musical y la mantuvieron por semanas en MTV como uno de los temas con un video de los más solicitados. Es Murder on the Dance Floor. Aquí en 91.7 Mix, 80s, 90s y más. Viajando al año 2001 en internet a través de iHeartRadio. Búscame en Instagram @carlosdemos.

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0: Mis amigos, se nos acaba este viaje en el tiempo a través de 91.7 Mix, 80, 90 y más. Estamos también en internet con la aplicación de iHeartRadio. Yo soy Carlos Lemos y ¿sabes qué? Es momento de irnos con nuestra frase que, como yo siempre les digo, nos deja pensando. Así que pongan mucha atención porque esto ahora sí es lo último y nos vamos. La frase hoy se la tomamos prestada a Zendeloper, a quien recordamos en nuestra trivia Chavorrock. Y la frase dice así: no tengas miedo de ser diferente, ten miedo de ser igual a todos los demás. Y es que, oigan, a veces pasamos demasiado tiempo intentando encajar, buscando la aprobación de los demás o preocupándonos por lo que van a decir. Pero si algo nos ha enseñado la música es que muchas veces las personas que dejaron huella fueron precisamente aquellas que se atrevieron a ser diferentes. Así que esta semana, no tengas miedo a mostrar quién eres, de defender tus ideas y de hacer las cosas que las haces siempre a tu manera, siempre respetando a los demás. Eso sí, porque el mundo tiene suficientes copias. Lo que hace falta es gente que sea auténtica. Así que ahora sí, ya lo dijimos y te lo dejamos de tarea.
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0: Mis amigos, yo me despido. Pasen una excelente noche. Y gracias por acompañarme. Yo soy Carlos Lemus. Mañana regresamos en punto de las 6 de la tarde a través de 91.7 Mix, 80, 90 y más. En internet por iHeartRadio. Hasta la próxima. Bye bye.
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¡Buenos días! Arrancamos, familia Mix, una jornada más. Hoy es martes 13 de octubre, cada vez más cerca de la quincena, cada vez más cerca de el fin de semana. Ay, ya apenas es martes, ya no sean ridículos, no, todavía falta un chorro. Bienvenidas y bienvenidos. Oigan, en esta hora los complazco con muy buena música. Estará sonando Gloria Gaynor, tendré algo de Aqua, sonará Maroon 5, los Bang Boys y otros cuantos artistas más. Sí, es un hecho que vamos a cantar y a bailar, y además voy a platicar con ustedes lo que pasaba en la industria musical un día como hoy, pero hace muchos años, y también vamos a quemar a los dormilones. Por ello, necesito con urgencia y emergencia que se reporten conmigo a través de la función Talkback en iHeartRadio, que con todo gusto sus audios van al aire en unos minutos más, aquí en 91.7 Mix, 80s, 90s y más, y en internet en iHeartRadio. Soy Emanuel Arroyo. Feliz, feliz mañana. Buenos días.

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Escuchaste este que es tema de película, Celine Dion y My Heart Will Go On, a las 6:11 en 91.7 Mix, 80s, 90s y más, y en internet en iHeart Radio. Es momento de escuchar algo más pesado. ¡Sí, señor!

0: esas guitarras. Ese ritmo tiene nombre, muy electrizante. Señoras y señores, un día como hoy, pero hace 48 años, para ser exactos, un 13 de octubre de 1978, AC/DC publicó su álbum If You Want Blood, You've Got It. Este que es un álbum espectacular porque es un live justamente en el Teatro Apollo, en el Apollo Theater, en Glasgow, Scotland. Sí, señor. Y ahí aparece básicamente todo el concierto. La portada, podríamos decir que es un tanto grotesca, ¿verdad? Porque parece uno de los hermanos Young clavándose una guitarra y como si estuviera sangrando. Por eso el nombre, ¿no? If You Want Blood. If You Want Blood es justo el nombre de este álbum. Ahora bien. Tiene temas espectaculares. El que yo selecciono para acompañarte esta mañana es Riff Raff, pero aparece Let There Be Rock, aparece también por ahí Rocker, Whole Lotta Rosie y otros cuantos temas más. Para que ustedes lo disfruten, un tremendo discazo de AC/DC que veía luz justamente un día como hoy, 13 de octubre, pero de 1978. Quédate conmigo porque regreso con saluditos de la banda, porque ha llegado el momento de saludar a los dormilones en 91.7 Mix 80s, 90s y más, y en internet en iHeartRadio. Soy Emanuel Arroyo, feliz mañana, buenos días.
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Sí, mucho John Lennon, mucho ritmo tranquilo, paz, tranquilidad, pero ha llegado el momento, damas y caballeros, de despertar a los dormilones aquí en 91.7 Mix 80s, 90s y más, y en internet en iHeartRadio.

0: ¡Ajijo! Tengo mensajes desde las 5 de la mañana. Omarcito, tú fuiste el primero. ¡Bienvenido! Y felicitaciones, ganaste el premio al puntual del día. ¿Qué onda, mi Omarcito? Órale, Omar, luego te duermes. ¡Buenos días!
1: Muy buenos días, Emanuel. Buenos días a todos. Que Dios los bendiga, que tengan un excelente día. Un excelente martes. Con bendiciones para todos. Les mando un fuerte abrazo. Vamos aquí a dejar hoy a los paquetitos. Y que Dios nos ampare.
0: Amigo, te mando un enorme, enorme abrazo. Gracias por estar acá desde tempranito. Pati, también de las primeritas.
2: Buenos días, Emma. Buenos días a todo el grupo de Chavo Rocks y de la Rodilla Dolorida.
0: Buenos días.
2: Hoy es martes. Vamos a trabajar y a estar a gusto el día de hoy. Ya nos vamos a hacer ejercicio y que tengan un hermoso y bendecido día. Saludos a todos.
0: Enorme, enorme, enorme saludo, Pati. Gracias, gracias. Feliz mañana. ¿Quién más anda por acá? El famoso Ale.
3: Hola, Manuel Arroyo.
0: Buenos días.
3: Disfrutando de este nuevo amanecer, con gran energía y preparándonos para irnos a chambear.
0: Bien, bien.
3: Listos para disfrutar del Morning Show, tu buena conducción, las grandes sorpresas de tu programa y la super música con la que nos complacen. Como siempre, saludos a la banda Mix Mix Mix, banda 91.7, banda Chavo Rock. Deseándoles un día especial, lleno de bendiciones y mucho éxito en sus actividades.
0: Un día maravilloso, eso es lo que tendremos, un día maravilloso. ¿Quién más? Gracias, Alex, buenos días. Hola, Lili, saludos hasta Querétaro. Hola, hola, buena mañana.
4: Hola, mis queridos chavorrocks. ¿Cómo está ese club de almas decadentes y rodilla dolorida? Yo espero que muy bien y con toda la actitud para irnos este día acompañados de nuestro querido Emma, aquí en Mix Mix Mix 80s, 90s y más. Buenos días, Puebla. Buenos días, Amozoc. Buenos días, Querétaro.
0: Buenos días, alegría. Buenos días al amor. Gracias, gracias, Lili. Tengo más audio. Regreso con ellos porque estamos saludando a la banda Dormilona en esta rica mañana de 91.7 Mix 80s, 90s y más. En internet me escuchas en iHeartRadio. Soy Emanuel. Súbele. 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

0: Ahí está sonando Maroon 5, el tema se llama This Love, lo escuchas a las 6 de la mañana con 41 minutos, aquí en 91.7 Mix, 80s, 90s y más, y de manera digital nos saludamos en la aplicación iHeartRadio. Gracias a toda la bandita que anda por acá conmigo, reportándose desde temprano, ¿a poco no, Margot? ¡Buenos días!
1: Muy buenos días, Emma, muy buenos días a todos los Chubrooks. Trabajando en martes, que parece lunes, pero excelente día a todos. Vamos a trabajar este día con toda la actitud. Muy buena suerte a todos y que Dios los bendiga mucho.
0: Muchas gracias, Margot. Igualmente para ti, Pili, ¿cómo estamos? ¡Feliz día!
2: Excelente martes, bendecido día. Iniciar labores, ya se me estaba haciendo tarde.
0: ¡No!
2: Les mando un fuerte abrazo. Gracias, familia, por estar ahí, por estar dando alegría, porque a veces no amanecemos tan bien.
0: Suele pasar, sí.
2: Ni con buen humor, ni con muchas ganas. Pero sí con mucho dolor. Les mando un fuerte abrazo, joven Emanuel. Muchas gracias. Dios lo bendiga. Bendiciones al millón a todos.
0: Muchas gracias, Pili. Te mandamos un enorme, enorme saludo. A ver, un último, porque tenemos mucho más para compartir. Mi buena Alberto, qué milagrazo. Buenos días.
3: Hola, Manuel. Buenos días a toda la banda. Buenos días a todos los chavorrocks que se encuentran presentes, puestos y dispuestos este día. Y en efecto, inicio fin de semana. Ya estoy esperando el aguinaldo.
0: No, pues bueno.
3: Les mando un fuerte abrazo a todos, que les vaya bien en la chamba. Y a darle, porque si no, no se completa la chuleta. Saludos, banda. Bye.
0: Gracias, hermano. Te mandamos un enorme, enorme saludo. Y oigan, tenemos Ruta Mix. 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Y en internet nos acompañamos en iHeartRadio. Regreso en punto de las 7 horas.
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3: Qué bonito es comenzar una hora más juntos, tú y yo tomados de la mano, disfrutando de buena música, de aquí y hasta las 8 de la mañana, con grandes éxitos de Duran Duran, algo de The Rasmus, estará sonando Outfit Madonna, Robert Miles y otros cuantos más. Y como es una tradición, en esta hora tenemos, chamacos, el acertijo, lagartijo. Sí, para el deleite y la diversión de todos y cada uno de nosotros, y además, el dato relevante del día. Quédate conmigo, porque yo regreso con ello aquí en 91.7 Mix, 80s, 90s y más, y de manera digital te acompaño por iHeart Radio. Buenos días.

0: Va sonando Aerosmith con el tema Crazy al aire aquí en 91.7 Mix, 80s, 90s y más. Y en internet ya sabes que estoy contigo en la aplicación iHeartRadio. Vamos saludando a la bandita, mi queridísimo Isra, que hay de nuevo, mi hermano. ¡Feliz martes!
1: Mi estimado amigo Emanuel Arroyo, muy buenos días a ti y a toda la bandota Chavorruc.
0: Muy buenos días.
1: Feliz martes innecesario.
0: Ah, sí.
1: Vamos a la chambin. Hay que apurarse, voy a pasar por Marianota porque Lalito otra vez se nos enfermó.
0: No.
1: Hora de la... de las vías respiratorias.
0: No.
1: Abríguense, hace frío, está fresquecito el día. Vamos a aprovecharlo. Bendiciones y ayúdanos mucho con tu excelente programación, Emanuel.
0: Eso.
1: Buen día.
0: Eso estamos tratando de hacer, mi queridísimo Irra. Te mando un enorme, enorme saludo. Vamos a ver quién más anda por acá. Mi queridísimo pana, mi hermano, mi pana, mi brother.
2: Emanuel Arroyo.
0: Buenos días.
2: Volví a mi rutina, quedarme dormido.
0: Qué raro.
2: Aquí saliendo a la trabajación. Buenos días a todos mis panas, mis brother. Viejolescente Chavo Rock de Puebla. De México, de Venezuela y del mundo. Vamos pues, muchachos, a trabajar, a trabajar.
0: A trabajar y a tomar esos viajes, por favor.

0: Salvador. Gran, gran saludo, mi querido amigo. Oigan, vámonos con el dato relevante del día. No sé si ustedes se han dado cuenta que en tema de superstición hay muchos que dicen, ¡ay, viernes 13! Pero hay otros que dicen, ¡ay, martes 13! O sea, ¿cuál es el verdadero? ¿No? A ver, ahí les va. Hoy es martes 13 y posiblemente muchos lo tienen apegado a algo supersticioso. Dicen por ahí que el martes 13 combina dos elementos para llegar a considerarse que es de mal augurio. El martes está asociado al dios Marte y el número 13 básicamente vinculado a la última cena y a la traición de Judas. Bueno, esto viene como de la cultura española, además sumándole al tema del refrán que también viene de España, que dice así: en martes ni te cases ni te embarques. Obviamente no existe evidencia de que haya algo negativo que suceda o que provoque algo, alguna desgracia en esta fecha, ¿no? Todo es así, pero a final de cuentas ya hay mucho antecedente histórico y, como bien les digo, normalmente allá en España y recorre gran parte de su país, gran parte de Europa y llega hasta México. Pero bueno, hay cosas medio interesantes, otros que, como bien les decía, que lo asocian a la última cena en donde Judas fue el 13º comensal y la ruptura, obviamente, pues de 12 meses, 12 signos del zodiaco, hoy es 13, o sea, es medio extraño por donde lo quieras ver, pero aún así la gente tiene distintas costumbres. En martes 13, ni te cases, ni te embarques, ni de tu casa te apartes, dicen por ahí, evitar viajes, no firmar contratos o no iniciar proyectos importantes. Aunque a mí se me hace algo sumamente complicado, es decir, si yo hoy ya tenía un vuelo pagado y preparado, ya parece que porque es martes 13 no voy a viajar, o sea, no es posible. En fin, hay gente que sí lo toma muy a pecho, cada quien, es respetable, solo yo les pongo el contexto. De hecho, en el mundo hispanohablante, por decirlo de alguna manera, el martes 13 es el día de la mala suerte, y en el mundo anglosajón la superstición se traslada al viernes 13, popularizado por las películas Viernes 13. ¿Interesante? Posiblemente, platícamelo. Yo regreso con el acertijo lagartijo en 91.7 Mix, 80s, 90s y más. Buenos días.
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4: Hola, hola, ¿cómo estamos? Excelente mañana. Vámonos con toda la información vial.
1: Buen avance.
4: Tome nota, llevamos buena circulación en Boulevard 18 Sur, esto de Avenida San Claudio hasta Circuito Juan Pablo II. Nada te va a retrasar sobre la calle 15 Norte si van de Avenida 80 Poniente hasta Boulevard Norte. La calle Fresnos, también con buena circulación de Boulevard Atlixco hasta Circuito Juan Pablo II. Sin problemas, la calle 33 Sur de Circuito Juan Pablo II hasta Avenida 23 Poniente.
1: Clima.
4: Tenemos ya 14 grados en la temperatura. No le cambien, soy Yoli. 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

0: suena Nazareth al aire aquí en 91.7 Mix, 80s, 90s y más. Y en internet te acompaño en la aplicación iHeartRadio. Vamos a ver quién anda por acá reportándose previo al acertijo, lagartijo.
1: Buenos días, mi Manuel Arroyo.
0: Buenos
1: ¿Qué tal?
0: Días.
1: Saludos para toda la banda madrugadora. Venga, vamos a chambear, puro fierro flash.
0: Eso, eso. Mi queridísimo Rommel, te mando un enorme abrazo. Vic.
2: Buenos días, Emma. Buenos días, banda.
0: Buenos días.
2: Comenzando el día escuchando la música de Mix.
0: Bien.
2: Y tu programa que es tan divertido.
0: Gracias, mi querido amigo.
2: Vamos a darle a la vida, a disfrutarla y continuar aquí.
0: Gracias.
2: Éxito y alegría para todos.
0: Gracias, Vic. Éxito y alegría también para ti. Y ahora sí, estamos listos y puestos porque tenemos...
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0: Señoras y señores, ya saben que de contestar bien se ganan. Un bonito grito de la chamacada es una ovación para ti. Y si contestas mal, el niño juzgador vendrá... a jalarte las patas.
4: ¡No sirve para nada!
0: Sí. Dice así el acertijo. Escúchalo, escúchalo con atención. ¿Cómo debo lanzar una pelota de tenis de forma en la que recorra una pequeña distancia, se detenga y regrese por el camino de ida? A ver, una vez más. ¿Cómo debo lanzar una pelota de tenis de forma que recorra una pequeña distancia, se detenga y regrese por el camino de ida? Piénsalo, analízalo y mándame tu respuesta a través de la función Talkback en iHeartRadio y participa en el acertijo lagartijo de 91.7 Mix 80s, 90s y más. 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

0: con Luisa Carrandi.
1: Muere a los 34 años RJ Meade, el actor que interpretó al hijo de Walter White en Breaking Bad. Los Rolling Stones están de regreso en el estudio de grabación. Art Garfunkel pospone su gira tras ser diagnosticado con una infección respiratoria. Britney Spears lanza She'll Never Be Me, una canción no editada de 2001 que escribió con Justin Timberlake. Sacha Baron Cohen protagonizará The Pumping Jay Cavalier, la primera obra de Quentin Tarantino en Londres en 2027. Sean Diddy Combs fue trasladado de la cárcel al hospital tras sufrir una lesión en la cabeza. Se casa la ex esposa de Tobey Maguire y él oficia la ceremonia.

0: Está sonando Duran Duran, el tema Ordinary World, al aire en 91.7 Mix, 80s, 90s y más. Y de manera digital te acompañé en la aplicación iHeartRadio. Son las 7:48 y ha llegado el momento de escuchar las respuestas del acertijo. ¡Lagartijo! ¡Ay, es que no falta la banda que... Según yo, estaba fácil. Estoy aventando lagartijos muy papita. ¿Cómo debo lanzar una pelota de tenis de forma que recorra una pequeña distancia, se detenga y regrese por el camino de ida? Una vez más para que lo visualices. ¿Cómo debo lanzar una pelota de tenis de forma que recorra una pequeña distancia, se detenga y regrese por el camino de ida? Quiero aprovechar el momento, no voy a quemar el nombre completo, pero voy a leer el mensaje de dos grandes filósofos, dos grandes maestros de la vida, de la gravedad y de varias situaciones. Le mando un saludo al buen Mike y a Robert, quienes me dijeron. El primero de ellos dice,
1: botándola contra el suelo.
0: Pero eso no es lo peor. Lo peor, ¿sabe qué es? Que otra persona más me dijo... ¿Por qué no la abres, le pones un boomerang, la avientas y ya regresa? No. En verdad, Miguelito, Robertito, Dios los guarde y se le olvide dónde los deja. Porque, ¿cómo? O sea, ¿cómo es eso? ¿Dónde encuentran tanto conocimiento? ¡No!
2: ¡No sirve para nada!
0: No. Qué bueno que no mandaron audio porque se iban a quemar bien gacho. Estos mensajes llegaron a través de el Talkback en iHeartRadio. Ya me dice por ahí, ¡qué gacho eres! Pues es que no es posible. Así no funciona. Saludos también para Alicia Jiménez. Saludos también para Ale Marín, que dice, no sabemos cómo hacerlo.
2: ¡No sirve para nada!
0: Híjole. A ver, por favor, damita, caballero, ¿quién más anda por acá? Buenos días, Palemón, ¿será acaso que tú tienes la respuesta correcta del lagartijo?
3: Hola, buenos días.
0: Cuéntamelo.
3: Quiero pedirte, a favor, le mandes un gran saludo a mi esposa Janet, a mi hija Michelle, que son fans colorados de este programa. Yo también, me encanta mucho tu programa.
0: Gracias.
3: Y sobre todo el niño juzgador. Y hoy en día me quedé en el trabajo, no las pude acompañar.
0: Míralo.
3: Pero... Siempre te escuchamos, a ti y a tu gran equipo. Saludos, okay, Chavo Rocks también. Buen día a todos, hay que ver el día con optimismo.
0: Mi queridísimo Palemón, muy bonito tu speech, muy bonito todo lo que dijiste, pero... ¿Y la respuesta del acertijo? ¡Qué bárbaro, qué bárbaro! O sea, muchas gracias. ¡Ay, que somos tus fans! ¡Qué bonito! Pero aquí no venimos por halagos. Aquí no buscamos gente barbera. Aquí queremos respuestas. Respuestas a la de ya. ¿Quién más anda por acá? Buenos y frescos días. Hugo, ponme de buenas, Hugo. Que ya
4: buenos
0: me hicieron
4: días,
0: enojar.
4: Bandita. Buenos días, Emma.
0: Buenos días.
4: Esta respuesta sí está fácil.
0: A ver...
4: La respuesta es...
2: ¡Hacia arriba!
4: Lanza la pelota para arriba.
0: Ajá.
4: Se detiene y regresa por el mismo camino.
0: Y Miguelito,
1: ¿y a qué hora se le mete el boomerang para que regrese?
0: No, Miguelito, no, esa es la respuesta correcta. Sí. Nelly, hola, buenos días.
5: Hola, Emanuel, buen día. Aquí Nelly y Camila saliendo para la escuela. Creemos que la respuesta del acertijo lagartijo es...
0: A ver, ¿cuál es? Échele.
6: Que tirar para arriba. Saludos.
0: Para arriba. Ok. ¿Será acaso que la banda contestó todo correctamente? Bueno, no
7: hola,
0: todos.
7: Hola, ¿qué tal, chavorrucos? Habla Lalo de Club de los Lalitos. Hagan de cuenta que ahí está Lalito porque está en la escuela.
8: Hola.
7: Pues yo creo que debes de lanzarla, según estudios, verticalmente hacia arriba.
0: ¿Verticalmente hacia arriba?
7: Física elemental. Saludos.
0: A ver, espera. Verticalmente hacia arriba. O sea, si la lanzas horizontalmente hacia arriba, ¿también podría funcionar? Pues no se puede, solo era para arriba. Ignoren el verticalmente u horizontal. ¡Ya!
2: ¡No sirve para nada!
0: O sea, sí, pero es hacia arriba, muchachos. Son las 7:53, yo regreso. Seguimos con el cotorreo, gracias a todos los que participaron. Y una disculpa una vez más para todos esos audios que no me da tiempo de pasar al aire, que llegaron un chorro en 91.7 Mix, 80s, 90s y más. Y en internet, en iHeartRadio. Vámonos con información de tráfico. Rocío ya está lista. Buenos días, voy contigo.
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10: Carga,
6: La circulación es abundante para ti que en estos momentos utilizas Avenida 20 Poniente entre calle 7 Norte y calle 2 Norte. Hay rezagos en Avenida 31 Oriente entre calle 3 Sur y el Boulevard 5 de Mayo, que no te tome por sorpresa.
8: Buen avance.
6: Y el avance es constante por el Boulevard 18 Sur si tomas Avenida San Claudio hacia el circuito Juan Pablo II. No hay tráfico en Avenida 9 Poniente desde calle Chipilo hacia calle 13 Sur, aprovéchalo.
8: Clima.
6: 12 grados, marca el termómetro. 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Soy Rocío, no le cambies. 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
3: ¡Qué óvulo! ¿Cómo vamos? El reloj marca a las 8 de la mañana con 2 minutos. Así, de esta manera, es como nosotros comenzamos una hora más. Hoy es martes 13 y traigo para ti en esta hora buena música, ¿eh? Algo de Metallica estará sonando, Rick James. Algo de los Rolling Stones, estará también Big Mountain y otros cuantos artistas más. Ya sabes que en el Rucómetro, pues nos vamos viajando en el tiempo recordando algo interesante de la televisión, del mismo medio de comunicación por excelencia como lo es la radio, algún personaje, alguna película y demás. Así que quédate conmigo que yo regreso para hacerte una pregunta, sobre todo para los que han disfrutado de la saga de las películas del señorón Rocky Balboa. Sí. Quédate conmigo, ya vuelvo a 91.7 Mix, 80s, 90s y más. Y en internet te acompaño en iHeartRadio. Buenos días.

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0: Ahí está sonando Big Mountain al aire aquí en 91.7 Mix 80s, 90s y más. Y de manera digital nos hacemos compañía en la aplicación iHeartRadio. Gracias a toda la banda Mix que anda por acá platicando con nosotros y recordando, obviamente, viajando en el tiempo. Hay una saga que fue sumamente famosa a cargo de el gran creativo Sylvester Stallone. ¿De qué se trata de lo que vamos a hablar hoy? Hoy en nuestro Rucómetro vamos a hablar nada más y nada menos que de una de las películas de Rocky Balboa. Una o varias. No les quiero dar muchas pistas. Hay un personaje, evidentemente no es el principal, pero que tiene mucho que ver en el apoyo que se le da a Rocky Balboa. Un personaje pues ya longevo, sí, grandezón, y que básicamente funge como el entrenador de Rocky. La pregunta es, ¿cómo se llamaba su entrenador?
1: Ah, ven acá, Rob. Dios, ¿estás listo?
2: Sí.
1: Y Apolo no sabrá quién lo golpeó. Vas a caer encima de él como un bulldozer italiano.
2: Sí.
1: ¿Sabes? Sé cómo te sientes por esta pelea que se avecina, porque fui joven una vez, yo también.
0: ¿Recuerdan parte? O sea, obviamente lo que les pongo es el fragmento de la película. ¿Cómo se llamaba el entrenador? Era un personaje que le exigía muchísimo al personaje de Rocky Balboa, por supuesto, interpretado por Sylvester Stallone. La pregunta es, ¿cómo se llamaba? ¿Qué tan importante era en la película? ¿Será acaso que era tan importante que recuerda su nombre? A ver si es cierto. Y si es que alguien tiene el dato, ¿hasta qué película dejó de aparecer dicho personaje? Piénsale y platícamelo a través de la función Talkback en iHeartRadio. Yo regreso a 91.7 Mix, 80s, 90s y más, y en internet en iHeartRadio. A ver si muy buenos días.
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6: Disfruta tu camino, ¿qué tal? Directos, vámonos con más.
3: Carga.
6: En el Boulevard Hermano Cerdán se complica el avance a la altura de calle 37 Norte. Sigue lenta la circulación en el Boulevard Carlos Camacho Espíritu desde calle 25 de Noviembre hacia avenida 11 Sur. Otra zona complicada es calle 7 Norte, esto desde avenida 62 Poniente hacia el Boulevard Norte. Seguimos hacia avenida Esteban Antuñano, y es que hay rezagos desde avenida 15 Poniente hacia avenida 25 Poniente.
3: Clima.
6: Y en estos momentos tenemos una temperatura en 15 grados y esperamos una máxima en 23. Soy Rocío, quédate por supuesto en 91.7 Mix, 80s, 90s y más.
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0: Action. Ahí están sonando sus satánicas majestades, los Rolling Stones, y el tema I Can Get No Satisfaction. Su fiel amigo de todas las mañanas, Emanuel Arroyo, aquí está con ustedes el día de hoy. Vamos a ver qué tanto recuerdan de la película de Rocky Balboa. Platicábamos hace algunos segundos, les hacía una pregunta, para mi gusto sencilla, yo que soy fanático de esta saga, sobre el primer manager de Rocky Balboa y quien también obviamente fungía como su entrenador. Así básicamente es. Rocky vivía esto.
1: Si te ves trabajando bien, trabajas bien. Bonito, muy bonito. ¡Tiempo! Ah, ven acá, Rob. Dios, ¿estás listo?
2: Sí.
1: Y Apolo no sabrá quién lo golpeó.
0: Todo esto aparecía en las películas. Yo les dije, seguramente si tú lo recuerdas, sabrás hasta qué película aparece y cómo se llama. Iván, quiero escuchar tu posible respuesta, a ver si es cierto que muy bueno con la memoria. ¡Buenos días!
3: Se pone memoria, Emanuel Arroyo, se pone memoria. Se llamaba Mickey y me parece que solo apareció hasta la segunda película.
0: Solo apareció hasta la segunda, dice Iván. Híjole, Iván, ¿qué crees? ¿Qué crees? ¿Qué no?
4: ¡No sirve para nada!
0: El nombre es correcto, pero no es en la segunda película. A ver, ¿quién más? Eduardo,
5: hola. Buenos días, mi buen Emanuel.
0: ¿Cómo estás?
5: Arroyo, carnalazo. Mira, pues acerca de la pregunta del rucómetro, el entrenador era Mikey Goldmill y apareció en la primera, en la segunda y hasta la tercera.
0: ¡Sí, señor!
5: Y su nombre del actor creo que era Burgess, la verdad es que no sé cómo se pronuncia. Buenos días, saludos a todos.
0: Bien, buena respuesta. Justamente el personaje era Mickey o Mikey, como tú le quieras llamar, Mick Goldmill, y justamente era interpretado por Burgess Meredith. Él era el actor que le daba vida. Buena respuesta, mi queridísimo Eduardo. A ver, Aide, te escucho. Muy buenos días, cuéntame.
6: Hola, Emma, buenos días. Saludos para ti, toda la banda Chavo Rock.
0: Igualmente.
6: Que tengan un excelente martes. Sin querer con ese personaje, hiciste que me acordara de mi abuelita paterna, porque era uno de los personajes que quería, según ella, estrangular. Si no mal recuerdo, se llama Mickey Goldmill, algo así. Pero que siempre que lo veía, hacía corajes y decía que cómo no tenía... No lo tenía enfrente para regañarlo.
0: Es que Mickey en su personaje era, sí, su entrenador, su manager, pero era muy temperamental, era muy estricto, era un experimentado en el argot del boxeo y llegaba a desesperarlo el señorón Balboa. Pero a final de cuentas, al parecer, la banda claro que lo recuerda. Mi buen Luis Omar, ¿cómo estás? Buenos días.
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0: ¡Hey, ahí está!
8: Pues el entrenador de Rocky Balboa fue Mikey Goldmill.
0: Ajá.
8: Y salió hasta, si no mal recuerdo, Rocky 3, hermano.
0: Sí, señor, hasta Rocky 3 fue precisamente ahí en donde apareció. Dani, ¿cómo estás?
9: Buenos días. Hola, Eva, buenos días. El personaje se llama Mike.
0: Ajá.
9: Porque le decía Mickey.
0: Ajá.
9: Y dejó de aparecer en la de Rocky 3.
0: Ajá.
9: En donde Mr. T le... Bueno, al momento de causar, darle un empujón, como que le dio un infarto.
0: ¡Sí, señor!
9: Saludos.
0: Ahí está, ya completamos toda la historia. En efecto, Mick, como como se le conocía o se le dijo varias veces en la película, Mick, era este personaje, el entrenador y primer manager de Rocky Balboa, una verdadera joya. Tengo más audios, regreso con ellos a 91.7 Mix, 80s, 90s y más, y en internet en iHeartRadio. Buenos días.
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0: Suena, suena, suena Coldplay. El tema se llama Clocks. Y por supuesto, damas y caballeros, que Coldplay va a sonar en una edición más de Mixed Stories. 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
4: Carga.
3: Se complica la circulación en Calzada Zabaleta entre Recta Cholula y Camino Real a Cholula. Siguen los rezagos en Avenida 44 Poniente entre Calle 5 Norte y Calle 9 Norte, que no te tome por sorpresa. Tenemos también tráfico en el Boulevard Hermano Cerdán, es a la altura de Calle 37 Norte.
4: Buen avance.
3: ¿Y qué crees? No hay tráfico en Avenida 9 Poniente desde Calle Chipilo hacia Calle 13 Sur.
4: Clima.
3: Déjame comentarte que el termómetro nos marca 17 grados centígrados. 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Soy Rocío, quédate 91.7 Mix. 80s, 90s y más.
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3: ¡Qué voló! ¿Cómo vamos? ¿Cómo vamos? Son las 9 de la mañana con 3 minutos. Ha llegado el momento de compartir e iniciar una hora más juntos. Ya les iba a decir una semana. No, esa ya la iniciamos desde el día de ayer. Una disculpita.
4: ¡No sirve para nada!
3: Es que ahorita me eché un sueño acá en cabina. Discúlpenme. Son las 9:04. Oigan, traigo muy buena música. Algo de Lenny Kravitz, algo de Juice Newton. Estará también Fernand Blunt y otros cuantos artistas más. Pero ojo, el día de hoy vamos a hacer un tour mágico y misterioso y nos vamos a ir 26 años atrás. ¿Dónde estabas tú hace 26 años? Suena lejano y pues sí, así es. Vamos a viajar al año 2000. Recordaremos lo que pasaba, lo que existía, lo que había. La pregunta es, ¿tú qué hacías en el año 2000? Yo regreso para platicar contigo aquí en 91.7 Mix, 80s, 90s y más, y en internet en iHeartRadio. Feliz mañana, muchachos. Muy buenos días.

Estás escuchando a Lenny Kravitz con un gran tema, un gran himno del año 2000, justamente el año que visitamos en esta mañana, aquí en 91.7 Mix 80s, 90s y más, y en internet en iHeartRadio. Hoy les doy la más cordial bienvenida al año 2000, al

0: sumamente popero. Bueno, es que no fue un año, fue toda una época. Comenzaba la época sumamente popera, ya había una competencia tremenda con las boy bands y demás desde finales de los 90s y obviamente principios del año 2000. En ese año aparecía Mojo con el tema Lady, uno de los temas más importantes y famosos, y la batalla pop con las chicas por saber quién podría ganar un lugar como la favorita del pop alrededor del mundo continuaba. Cristina Aguilera aparecía entre las mejores. La pregunta es, mientras esto sonaba de música en inglés, ¿qué sonaba de música en español? Permíteme hacerte recordar lo que pasaba en ese mismo año, pero con música en español. Esta canción de OV7 era la posición número uno en nuestro país y apareció en ese año. ¡Enloquéceme! Que esta vez te quieras acercar. No, hombre, ahorita toda la banda. ¡Ay, wow! Enloquéceme aparecía y básicamente era como una competencia a todos los temas que les acabo de compartir, 2000eros. La pregunta es, ¿tú qué hacías? ¿Dónde estabas? ¿Qué pasaba? ¿Qué ocurría? ¿Qué había que existía? Piénsale y mándame tu talkback en iHeartRadio, que yo vuelvo a 91.7 Mix, 80s, 90s y más. Buena mañana.
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4: Aquí seguimos, ¿qué tal? Con mucho gusto, un excelente camino.
1: Carga.
4: La circulación abundante en Calzada Zabaleta entre Recta Cholula y Camino Real a Cholula. Hay rezagos en Avenida 44 Poniente entre Calle 5 Norte y Calle 9 Norte. Se complica bastante la circulación en el Boulevard Hermano Cerdán, es a la altura de Calle 37 Norte. Tenemos tráfico si tu destino es Avenida Esteban Antuñano. Es entre Avenida 15 Poniente hacia Avenida 25 Poniente.
1: Buen avance.
4: Ten en cuenta porque no hay tráfico en Avenida 9 Poniente desde Calle Chipilo hacia Calle 13 Sur.
1: Clima.
4: 17 grados, marca el termómetro. Soy Rocío, quédate 91.7 Mix, 80s, 90s y más.

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0: Ahí está sonando John Travolta, Olivia Newton-John, Danny y Sandy con este tema, ¿verdad? You are the one that I want, al aire a las 9:30 en 91.7 Mix 80s, 90s y más, y de manera digital nos hacemos compañía en la aplicación iHeartRadio. Damas y caballeros, una agrupación que nos piden muchísimo, ha llegado el momento de presentarles. Se trata nada más y nada menos que Pearl Jam con este tema Last Kiss, que se presta muy, pero muy bien para una polémica, ¿verdad? Creo que todos ubican qué canción es, ¿no? Bueno, en inglés se llama Last Kiss, pero bueno, Pearl Jam nos regaló este tema en el 2000, al igual que este Yellow Ledbetter. Canciones hermosas, canciones espectaculares y que por supuesto nos han acompañado de generación en generación, año tras año, y aquí estamos por supuesto compartiendo la buena música 2000era. También en el 2000 había algo más. Vamos escuchándote a ti, Silvana Camilli, a través de la función Talkback en iHeartRadio. Cuéntanos qué onda con el 2000. Buenos días. Hola. Te escucho con atención, Silvana. Gracias por participar todos los días, así como todos los miembros honorables de este club de almas decadentes.
1: Hoy es martes de chisme. Les cuento que en el 2000, Slim Shady dio mucho de qué hablar. Chequen esto. Eminem estaba en la cima con The Marshall Mathers, pero también en la mira de la policía, porque a Slim lo arrestaron por andar armado y por soltar golpes cuando cachó a un tipo besándose con Kim. Mientras tanto, sus letras hacían que los papás se persignaran y los chavos rocks nos sintiéramos más rebeldes que nunca. Y ya que hablamos del 2000, no te pierdas el especial que está próximo a estrenarse, donde te vas a enterar de otros chismes y datos curiosos de los años 2000. Adiós.
0: Muchas gracias, Silvana. Y ahí está, por supuesto, la invitación para un programa más de Mix Stories. ¿Con quién? Con Arturo López Gavito y Mario Lafontaine, justamente rindiendo homenaje a los artistas de los 2000 para acá, de los más importantes, en donde sonarán unos cuantos de los que ya tocamos en el transcurso de esta hora. Ahí está la invitación para que no se lo pierdan el próximo 29 de octubre, a partir de las 4 de la tarde, aquí en 91.7 Mix 80s, 90s y más. Y en internet en iHeartRadio. Subamos el volumen. Buenos días.
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1: Muere a los 34 años RJ Meade, el actor que interpretó al hijo de Walter White en Breaking Bad. Los Rolling Stones están de regreso en el estudio de grabación. Art Garfunkel pospone su gira tras ser diagnosticado con una infección respiratoria. Britney Spears lanza She'll Never Be Me, una canción no editada de 2001 que escribió con Justin Timberlake. Sacha Baron Cohen protagonizará The Pumping Jay Cavalier, la primera obra de Quentin Tarantino en Londres en 2027. Sean Diddy Combs fue trasladado de la cárcel al hospital tras sufrir una lesión en la cabeza. Se casa la ex esposa de Tobey Maguire y él oficia la ceremonia.

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0: Son los Pet Shop Boys y el tema Go West al aire para ti aquí en 91.7 Mix 80s, 90s y más. Y de manera digital nos hacemos compañía en la aplicación iHeartRadio. Gracias a toda la banda Mix que anda por acá conmigo, por supuesto, gozando, disfrutando y escuchando muy buena música. Vamos a cerrar de hecho esta hora con algo de Avril Lavigne para que ustedes estén más que listos y puestos para disfrutarlo y escucharlo. El tema, obviamente, la gran voz de Avril. Con todo gusto. 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Regreso con la clásica mañana de polémica.
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4: Aquí seguimos, ¿qué tal? Con mucho gusto, un excelente camino.
1: Carga.
4: La circulación se complica en calle 17 Norte entre avenida 6 Poniente hacia avenida 18 Poniente. Sigue el tráfico en el bulevar Carlos Camacho Espíritu desde calle 25 de Noviembre hacia avenida 11 Sur. Tenemos lentísima la circulación en calle 25 Sur. Es entre avenida 19 Poniente hacia avenida 31 Poniente.
1: Aviso.
4: Hay un accidente en el bulevar 5 de Mayo a la altura de la 12 Oriente.
1: Clima.
4: Déjame comentarte que el termómetro ya en estos momentos nos está marcando los 19 grados y esperamos una temperatura máxima en 23. Soy Rocío, no le cambies. 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
3: ¿Qué pasó, familia Mix? ¿Cómo estamos? ¿Cómo va todo? Buenos y frescos días. Gracias por estar conmigo, su fiel amigo de todas las mañanas, acompañándoles. Ya arrancamos una hora más y obviamente viene plagada de buena música porque sonarán por ahí los Backstreet Boys, estará Frankie Goes to Hollywood, los Guns N' Roses, Blondie y otros cuantos más. Pero lo mejor de esto, damas y caballeros, es que tenemos nuestra mañana de polémica. Ya sabes que lo que hacemos es básicamente presentarte una canción del catálogo de Mix y algún otro artista pues ha realizado otra versión de esa misma rola. Es decir, le cambiaron el ritmo, le cambiaron el género, la cantaron distinto, no lo sé. Pasó algo, pero modificaron esa canción y a lo mejor pues quedó una obra de arte o quedó hecho algo nefasto. Así que quédate conmigo y descúbrelo, porque eso sí, nos vamos a divertir en esta hora en 91.7 Mix, 80s, 90s y más. Y en internet en iHeartRadio. Soy Emanuel Arroyo, feliz de acompañarte. Buenos días.

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3: Aquí seguimos con mucho gusto. ¿Qué tal, amigos de Mix?
0: Carga.
3: Cuidado, esto es en calle 17 Norte, entre avenida 6 Poniente hacia avenida 18 Poniente. Sigue el tráfico en avenida Juárez, entre el Boulevard Atlixco y calle 25 Sur. Tenemos lentísima la circulación en la vía Atlixcáyotl. Es entre el Boulevard del Niño Poblano y el circuito Juan Pablo II. Otro punto lento es calle 25 Sur. Es entre avenida 19 Poniente hacia avenida 31 Poniente, así es que toma nota.
0: Clima.
3: 20 grados marca el termómetro y esperamos una máxima para esta tarde en 23. Soy Rocío, quédate en 91.7 Mix, 80s, 90s y más.
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0: que suene Deep Purple. Qué tremendo bloque musical, ¿eh? Con los Guns N' Roses, con Deep Purple juntos. Una verdadera belleza que suena solamente aquí en 91.7 Mix 80s, 90s y más. Y de manera digital también en iHeartRadio. Hoy para la polémica, señoras y señores, les presento Sympathy for the Devil con los Rolling Stones. Ese es el tema original, pero tengo para ustedes una versión distinta. Una versión de unos chamacos que tocan en las calles de Europa y que suenan más o menos así. La agrupación se llama The Big Bash. I've been around for a long, long year. Quiero escuchar sus comentarios, a ver quién anda por acá a través de el Talkback en iHeartRadio. ¿Gustó o no gustó mi buen Román? ¿Tú qué me dices?
1: Muy buenos días, joven Arroyo, muy buenos,
0: buenos
1: días.
0: Buenos días.
1: Pues no, no se me hace mala la versión que sacaron esos chavos.
0: ¿No se oye mal?
1: Me encanta, sí, sí me gusta. No le pongo ningún pero. Le pusieron su feeling y está muy bien hecha.
0: Bien, bien.
1: Saludos a usted y toda la banda Chavo Rock. Gracias.
0: Cómo no, con todo gusto. Gracias, amigo. Ahí anda Mari. ¿Cómo estás, Mari? Tenemos cumpleañero. ¿Qué? Buenos días.
2: Hola, hola, ¿qué tal, Emanuel? Excelente, excelente martes 13.
0: Martes 13.
2: Por favor, las mañanitas rock and rolleras para mi brother.
0: ¿Tu brother?
2: Eduardo Romero Sáenz.
0: Órale.
2: Que hoy está cumpliendo 35 primaveras.
0: 35 años, la criatura.
2: Por favor, Manuel.
0: Que suenen las mañanitas rockeras. Dicen que los primeros 35 años de infancia son los más complicados. Yo te entiendo, mi queridísimo Eduardo. Te mando un abrazo. Y regresamos con más a 91.7 Mix, 80s, 90s y más. Y en internet en iHeartRadio 1032.
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0: Ahí están sonando los Black Eyed Peas, el tema Pump It al aire en 91.7 Mix, 80s, 90s y más. Y de manera digital estamos todos juntos en nuestra bonita, bellísima aplicación llamada iHeartRadio. 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Subamos el volumen, que regreso con la última y nos vamos.
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4: Carga.
3: Se complica el avance en calle 17 Norte entre avenida 6 Poniente hacia avenida 18 Poniente. Hay un poquito de carga en avenida Adolfo López Mateos entre avenida del Tecnológico hacia calzada Zaragoza. Que no te tome por sorpresa. También te indico, sigue el tráfico en avenida Juárez. Es entre el Boulevard Atlixco y calle 25 Sur. Otro punto que no te conviene es calle 25 Sur entre avenida 19 Poniente hacia avenida 31 Poniente.
4: Clima.
3: Abrígate muy bien, el termómetro nos está marcando los 20 grados. 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Soy Rocío, no le cambies. 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
2: Señoras y señores, sean bienvenidas, sean bienvenidos. Tenemos nada más y nada menos que la última y nos vamos. Así como lo escuchas, así como suena, porque tenemos nuestra clásica mañana de confrontación. Tres canciones, tú eliges tu favorita, la más pedida, la más votada, será la ganadora. Así que pendientes de 91.7 Mix, 80s, 90s y más. Y en internet te acompaño en iHeartRadio. Y obviamente también te acompañamos con buena música, algo de Ace of Base, Los Lobos. Y ya está sonando Queen. Así comenzamos. Feliz mañana. Buenos días.

0: suena Ace of Base, el tema llamado All That She Wants, a las 11:08, aquí en 91.7 Mix 80s, 90s y más, y de manera digital nos hacemos compañía en la aplicación iHeartRadio. Ha llegado el momento, señoras y señores, de presentar hoy nuestra bonita confrontación con temas de los 70s, desde una balada hasta algo rockero y algo pop rockero respectivamente en la opción 1, 2 y 3. Así que les presento en la opción número 1 al gran Eric Carmen con el tema All By Myself. Those days are gone. Esta es la opción 1. Si tú quieres que suene completita, dime que votas por la 1. En la opción número 2, señoras y señores, que suene Aerosmith y el tema Dream On. La parte rockera de la época de los 70s, 1973 para ser precisos y exactos. Y nos vamos, en dado caso de que gane esta rola, obviamente sería la opción 2, 2, 2, 2. Y por último, pero no por ello menos importante, tenemos en la opción número 3 un verdadero clásico de clásicos, así como un Chivas América. Más o menos así con Eagles, el tema se llama Hotel California, al ritmo de 1977. Si tú quieres escuchar ese poderosísimo tema con un solo de guitarra espectacular, vota entonces por la opción 3, 3, 3, 3. Suena interesante. Creo que es la primera vez que está Hotel California en la clásica confrontación. No lo recuerdo. Pero es que como son temas un poquito largos, pues casi los evitamos. Pero hoy se me antojó, porque quiero y porque puedo. Así que con todo gusto nos vamos, señoras y señores, con los votos a través del Talkback en iHeartRadio, @EmmanuelEnMix, también así en Facebook. Y al volver descubriremos cuál es la rola ganadora. Opción 1, Eric Carmen. Opción 2, Aerosmith. Opción 3, Eagles. En 91.7 Mix, 80s, 90s y más.
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0: Ahí está sonando Robbie Williams. Qué señor temazo, Angels, al aire aquí en 91.7 Mix, 80s, 90s y más. Y de manera digital te hago compañía en la aplicación iHeartRadio. Gracias por compartir conmigo y vámonos a descubrir cuáles son las rolas ganadoras de esta mañana, porque al parecer en las redes sociales traigo empate. Sí, señoras y señores, traigo empate en las redes sociales. Tenemos la opción número uno con Eric Carmen y el tema All By Myself. Solo dos votos. Saludos para Edgardo Águila y para Kelly Martínez, quienes votan por Eric Carmen. Vámonos ahora tendidos como bandidos en la opción número 2, señoras y señores, con Aerosmith y Dream On. Saludos para Selena Escarlata, está Michelle Sánchez, Ceci Cast, Richardo AC, y Amrong Número. Estos son los votos para la opción 2. Aerosmith con Dream On. Y en la opción número 3, señoras y señores, tenemos a Eagles y Hotel California con saludos para Satanael. Está por acá también Adriana Luna, Lalito Texas, Yasmín Pineda y Marco Solís, quienes votan a través de las redes sociales. Vamos a ver cómo se define el asunto a través del talkback. Buenos y frescos días, ¿con cuál nos quedamos? Hola, hola, buenos días. ¿Quién anda por ahí?
1: Buenos días, opción 3, Eagles.
0: Opción 3. Ok, un voto más para Eagles. Buenos días.
2: Buenos días, Emanuel y Banda Mix. Yo voto por la opción 2, por Aerosmith.
0: Okay. Ojalá ganen. Ok, se empata una vez más. Hola, hola, buenos días.
3: Hola, Mix, saludos. Yo voto por la opción 2 de Aerosmith.
0: Ok.
3: Saludos de Orizaba. Bye.
0: Se pone arriba Aerosmith. Saludos hasta Orizaba.
4: Hola, mi señor de las confrontaciones. Está muy buena, pero me voy por la opción número 3. Saludos.
0: Ay, ya. Tenemos empate, señoras y señores. Más que vendido y puesto. Sonando al aire en 91.7 Mix, 80s, 90s y más. Y en internet en iHeartRadio. Buena mañana.
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2: Muere a los 34 años RJ Meade, el actor que interpretó al hijo de Walter White en Breaking Bad. Los Rolling Stones están de regreso en el estudio de grabación. Art Garfunkel pospone su gira tras ser diagnosticado con una infección respiratoria. Britney Spears lanza She'll Never Be Me, una canción no editada de 2001 que escribió con Justin Timberlake. Sacha Baron Cohen protagonizará The Pumping Jay Cavalier, la primera obra de Quentin Tarantino en Londres en 2027. Sean Diddy Combs fue trasladado de la cárcel al hospital tras sufrir una lesión en la cabeza. Se casa la ex esposa de Tobey Maguire y él oficia la ceremonia.

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0: Suena Sean Paul, el tema I'm Still In Love With You, y en este bloque musical, por supuesto, que sonó también esa opción de empate, ¿verdad? Que tuvimos ahí en la confrontación, algo de Alice DJ, y por supuesto Eagles con Hotel California. Yo soy Emmanuel Arroyo, qué bonito poder estar contigo, se me pasó rapidísima la jornada, deseo que también para ti haya sido así. Ya nos vamos en unos segundos más, pero más adelante estará Jan Barrera con ustedes, vamos a descubrir si en unos segunditos más nos puede platicar a ver qué onda, qué hay, qué show con su programa. Y obviamente, muchachos, recordarles que la manera de comunicación, porque todavía hay dudas por ahí en las redes sociales, la vía de comunicación es a través de la función Talkback en iHeartRadio. Si tú me mandas un audio a través de Instagram o Facebook, no lo puedo pasar al aire, ¿va? Directamente me lo tienes que hacer llegar en la aplicación iHeartRadio para que tú estés ahí compartiendo con toda la banda Mix tus comentarios y tus opiniones, ¿va? Y obviamente puedas participar para los grandes regalos que tenemos para ti, cortesía de 91.7 Mix, 80s, 90s y más. Quédate conmigo, feliz, feliz mañana.
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4: Atorado en Atlixcáyotl, te enseño algo mientras avanzas. GAC.
1: Carga.
4: Se complica bastante la circulación en el Boulevard 18 Sur entre Avenida San Claudio y Avenida San Francisco. Hay rezagos en Avenida 17 Oriente desde Calle 14 Sur hacia Calle 24 Sur, que no te tome por sorpresa. Tenemos otro punto lentísimo, Calle 2 Sur, mucho cuidado. Es entre Avenida 23 Oriente hacia Avenida 31 Oriente.
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4: 21 grados, marca el termómetro. 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Soy Rocío, quédate 91.7 Mix, 80s, 90s y más.

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0: Señoras y señores, parecía que no se armaba, pero sí se armó. Al final de cuentas, ya llegó, ya está aquí, tarde pero sin sueño, Jan Barrera y los chamacos.
1: Sí llegó.
0: Welcome to the jungle, Jan Barrera, ¿qué hay de nuevo?
1: Gracias, Emanuel Arroyo. Pensé que como hoy era martes innecesario, pues también era no laborable, ¿no?
0: Va a ser no pagable.
1: No. Por eso aquí andamos antes de las 12 aterrizando.
0: Oye, se va a poner muy bueno el show del día de hoy, cuéntanos.
1: Emanuel Arroyo, la próxima hora vamos a platicar acerca de ese artista que nos hubiera encantado ver en vivo. Pero pues no se armó porque se nos adelantó o porque en ese momento pues no llegó a México, ¿no? Y quizá no tuvimos la oportunidad de ir a verlo a otro lado.
0: ¿Sabes? Yo me quedé con muchísimas ganas de ir a ver a los Scorpions cuando vinieron a la feria.
1: ¡Ay! Hubiera estado increíble, ¿no?
0: Y no pude. Aparte había mucha gente y luego fue como de, no, mejor ya no. Pero sí fue complicado.
1: Pero en vivo hubiera estado padrísimo, ¿no? Vi sí. Unos videos en redes que les ponían la de Wind of Change. Ajá. De fiu, fiu, fiu. Fiu, fiu, fiu. Mientras la gente estaba acampando.
0: Estaban ahí
1: esperando.
0: Es que fue tremendo porque llegó gente de Querétaro, de Ciudad de
1: México. Lados.
0: O sea, era un concierto gratuito. Y,
1: sí,
0: o
1: claro.
0: Sea, cosas que nunca volverán a suceder.
1: Pero hubiera estado chido.
0: En este bello mundo llamado México,
1: ¿no? Yo creo que muchos, por ejemplo, pues con ganas de ver a los Beatles, ¿no? Porque en ese momento, pues también. No. Y luego se separaron y quizá ya vieron acá integrante por separado, pero pues ya no tocó.
0: Sí, sí. ¿En tu caso te quedarías con esos? ¿Con
1: Ay, los Beatles? Yo creo que, ¿sabes qué? Descubrí el sábado que tengo una obsesión con George Michael.
0: ¿A
1: y
0: poco?
1: Entonces yo creo que me hubiera encantado ver a Wham en vivo. Sin duda Michael Jackson. O sea, imagínate haber estado el día del Super Bowl de Michael Jackson. Nah, la locura, ¿no?
0: Una joya.
1: Lugares en donde me hubiera gustado estar.
0: Sí, tal cual. O el concierto de Michael Jackson en el Estadio Azteca.
1: Ah, ese o también sea, fue muy bueno. O sí, cuando vino Madonna.
0: Sí. No, hombre.
1: Así
0: bueno,
1: de.
0: Madonna tiene una residencia en Puebla. En México.
1: De ese entonces, o sea, así de cuando era más. Madonna hubiera estado increíble, ¿no?
0: Es cierto. Y queremos escuchar a ustedes con sus artistas.
1: Así es.
0: Platíquenlo a través del Talkback en iHeartRadio. ¿Qué te parece?
1: Que se reporten a través de la opción Talkback en iHeartRadio con ese artista que les hubiera encantado ver en vivo porque pues se adelantó en el camino o pues, se separaron, ¿no?
0: Perfecto. En las redes sociales, Jan Barrera, rapidísimo.
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0: @ Emanuel en Mix y los dejamos con Carlos Santana y el tema Smooth en 91.7 Mix.
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3: 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El reloj marca ya las 12 del mediodía, así es. Mi nombre es Jan Barrera y desde las 12 y hasta las 6 estaremos juntos disfrutando de buena música. Esta hora, algo de Nirvana, Depeche Mode, Sixpence None the Richer, más adelante Queen y muchos, muchos más. Te invito a que a través de la opción Talkback en iHeartRadio durante esta hora completes la frase. Ese artista que me hubiera gustado ver en vivo es... Ya sé que no tocó verlo porque se adelantó en el camino, porque se retiró, quizá porque esa banda se separó. Te invito a que a través de las redes sociales, MixMX Oficial, también lo compartas. Esta hora lo traemos aquí a la mesa para platicarlo entre puros chavorrocks y la chamacada. Hace unos minutos les compartía que a mí definitivamente a Wham me hubiera encantado poder verlos en vivo y justo escuchar esta canción. ¡Ay, no, por favor! Así arrancamos este martes 13. Martes 13 de octubre en 91.7 Mix, 80s, 90s y más.

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0: Gracias por seguir con nosotros en 91.7 Mix 80s, 90s y más. Sonó Michael Jackson con esto que nos encanta, You're Not Alone. Mi nombre es Jan Barrera y durante esta hora Banda Mix los invito a que se reporten a través de la opción Talkback en iHeartRadio para compartir aquel artista, aquella banda que les hubiera encantado ver en vivo y que ya no se armó porque en ese momento no hubo el chance, porque se separaron, porque no llegaron a México, quizá por una u otra cosa ya no se armó, pero el día de hoy dices, claro, hubiera estado increíble poder disfrutar un concierto de esta banda o de este artista en vivo. A través del Talkback en iHeartRadio comienzo a escucharte, querido Gio. Hola, buenas tardes. ¿Sí?
1: Hola, hola, señorita Jan Barrera. Pues yo sé que muchos te dirán que Michael Jackson en el cuarteto de Liverpool, Freddie Mercury, les hubiese gustado apreciarlos ya en vivo, ¿sí? Pero yo me iría con Pink Floyd, la banda completa, híjole, porque vinieron en 94, pero pues no venía completa, no venía Roger. Y si no fuera Pink Floyd, sería el guitarrista de Pink Floyd, David Gilmour. Sería un deleite escuchar esa guitarra.
0: ¡Oh,
1: saludos!
0: Manches, sí, claro que sí, me encanta, querido Gio, pues nos invitas, ¿no? Porque seguramente varios de los Chavos Rocks nos encantaría disfrutar ese concierto en vivo. ¿Quién más por aquí? ¿Hola?
2: ¿Qué tal, Jan? ¿Qué tal, Jan Barrera? Creo que es la primera vez que te mando un audio.
0: Bienvenido, Iván.
2: A mí, con respecto a tu pregunta de qué artista me hubiera gustado ver, a mí me hubiera encantado ver a Michael Jackson. A Michael Jackson. Pero también, ¿sabes? A Queen.
0: A Queen. Gracias, querido Iván, por reportarte, compartir con nosotros. Vamos a escuchar a alguien que sí tuvo la oportunidad de ver a Queen cuando vino a Puebla. Querido Román, hola, te escuchamos.
3: Muy buenas tardes, señorita Barrera, muy buenas tardes. Hablando aquí desde algún clúster carísimo de Santiago. Pues
0: sí,
3: a mí
0: somos.
3: Me hubiera gustado conocer a Michael Jackson cuando vino a México. Pero pues no se pudo porque en aquel tiempo, creo que hoy estaría igual. Era un rollo conseguir boleto. Y para ir a verlo allá a México, pues sí estaba medio complicadón. Más que nada por el boletaje. Saludos.
0: Saludos, queridísimo Román. Gracias por reportarte y también compartir con nosotros. El artista que me hubiera encantado ver en vivo es a través del Talkback dentro de iHeartRadio. Te seguimos escuchando o bien te leo en las redes sociales. MixMX Oficial. Oigan, por aquí el buen Luis se reportó y dice que a Juan Gabriel, imagínense haber estado en el concierto de Bellas Artes. No, pues si se arma me invitan, ¿no? Bueno, digo, ya no, pero si en algún momento alguien nos quiere prestar una máquina del tiempo para que podamos viajar y hacer lo posible, definitivamente estaría increíble. Soy Jan Barrera, hoy tú y yo nos acompañamos hasta en punto de las 6 aquí en 91.7 Mix 80s, 90s y más.
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7: Sigue disfrutando tu tarde. ¿Qué tal? Vámonos directos hacia los diferentes puntos.
4: Carga.
7: Esto es en Avenida 30 Poniente, si tomas calle 7 Norte hacia la zona de calle 17 Norte. Hay rezagos en Avenida 17 Oriente desde calle 14 Sur hacia calle 24 Sur. Un poquito de carga presenta el Boulevard Carlos Camacho Espíritu. Esto desde Avenida 16 de Septiembre hacia calle del Lago. Tenemos rezagos.

0: Para ti que vas hacia Avenida Juárez, esto desde calle Chipilo hacia el Boulevard Aarón Merino Fernández, que no te tome por sorpresa.
1: Clima.
0: En estos momentos 22 grados marca el termómetro. Esperamos una temperatura máxima en 23. Soy Rocío, no le cambies. 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

0: Gracias por seguir en sintonía de 91.7 Mix 80s, 90s y más. El día de hoy, Chavorrocks trayendo al presente y platicando acerca de esos artistas que nos hubiera encantado ver en vivo, o que quizá a esa banda que se separó y que ya no tuvimos la oportunidad de ver. Hace rato el buen Gio Castro mencionaba, ¿no?, que pronto el poder tener el chance de ver a las bandas completas estaría increíble. Él mencionaba a Pink Floyd y estoy completamente de acuerdo. ¿Pero tú qué opinas? Ya sabes que a través de las redes sociales, MixMX Oficial, lo puedes compartir con nosotros y es momento de leerte. Por aquí se reporta mi querido Roberto y dice: Jan, el artista que me hubiera encantado ver en vivo definitivamente es Freddie Mercury. Imagínate escuchar Bohemian Rhapsody. ¡Oh, yo sé! Por aquí Moni también se reportó y ella dice que Juan Gabriel tenía una manera de interpretar sus canciones que te hacía sentir cada palabra. ¡Oh, yo sé! Por aquí el buen Edardo también nos comparte que él hubiera pagado lo que fuera por ver a Michael Jackson y disfrutar en vivo del famosísimo Moonwalk. Oigan, por aquí Clau, me encanta esta propuesta. José José en vivo para cantar El Triste, La Nave del Olvido. Qué artista que nos dejó México, ya sé. Mil gracias por reportarse también a través de la opción Talkback en iHeartRadio. Mi queridísima Liliana, gracias por reportarte y coincido 100% contigo. Así que adelante, te escuchamos. Hola.
1: Hola, Jan. A mí me hubiera encantado, encantado, encantado ver a Amy Winehouse. Pero pues... ya no.
0: No se armó, se nos adelantó en el camino, pero sin duda el poder haber tenido la oportunidad de quienes pues lo tuvieron, ¿no?, de poder escucharla en vivo con esa voz, esa presencia, ese look, el delineado y sobre todo, no sé, yo creo que Back to Black en vivo, híjole, hubiera estado increíble. Liliana, te mando un abrazote, muchas gracias por compartir con nosotros y también por mantenerte en sintonía durante esta hora. Ya sabes que a través de internet seguimos juntos en iHeartRadio y por supuesto vamos a seguir disfrutando de este martes aquí en 91.7 Mix 80s, 90s y más.
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0: Escuchaste a Madonna con Hung Up a las 12:51 minutos aquí en 91.7 Mix, 80s, 90s y más. Gracias por compartir con nosotros esta hora, por reportarte en el Talkback dentro de iHeartRadio y también por manifestarte a través de nuestras redes sociales MixMX Oficial. Banda Mix, la próxima hora les voy a regalar su inscripción para la carrera UTLAP 2026. Si te quieres lanzar el próximo 31 de octubre a disfrutar de esta increíble carrera en punto de las 7 de la noche, la carrera UTLAP Día de Muertos Run Fest, entonces pendiente que la próxima hora te diré cómo puedes ganar tu inscripción para disfrutar de esta carrera de 5 kilómetros. El kit está increíble, contiene playera deportiva conmemorativa, medalla al cruzar la meta, calcetas, acceso para dos invitados al festival de música y también un vaso térmico. Ya sabes que a la 1 arranca esta edición de nuestro club del VHS. Hoy es martes de acción y para poder participar y ganarte tu inscripción debes estar muy pendiente de la próxima hora, así que sigue en sintonía.
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3: Disfruta tu tarde, cuídate mucho y por supuesto nos escuchamos hasta la próxima.
4: Aviso.
3: En calle 11 Norte hay tráfico desde calle 46 Poniente hacia avenida 40 Poniente. Sigue complicada la circulación en calle 23 Sur, es a partir de avenida 41 Poniente hacia avenida 31 Poniente. La circulación abundante en avenida 11 Oriente si tomas calle 10 Sur hacia el bulevar 5 de Mayo. Siguen los rezagos en avenida Juárez, esto desde calle Chipilo hacia el bulevar Aarón Merino Fernández. Hay un poquito de carga en avenida 17 Oriente si tomas calle 14 Sur hacia calle 24 Sur.
4: Clima.
3: 22 grados está marcando el termómetro. Soy Rocío, no le cambies, quédate por supuesto en 91.7 Mix, 80s, 90s y más.

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3: Bienvenidos, bienvenidas a este martes de acción. Mi nombre es Jan Barrera, bienvenido, bienvenida a esta edición de nuestro club del VHS. Hoy presentamos Riesgo en el aire de 1997, una película de acción protagonizada por Nicolas Cage. Cameron Poe, interpretado por este actor Nicolas Cage, viaja en un avión que transporta a peligrosos criminales. Cuando los presos tomen el control de la aeronave, tendrá que encontrar la manera de detenerlos y ayudar a las autoridades a recuperar el control. Sin duda, es una peli llena de acción, persecuciones y distintos momentos de tensión. Como primer dato curioso, les cuento que Sylvester Stallone y Kurt Russell fueron considerados para protagonizar esta película. Ambos rechazaron el proyecto porque no les convencía en su totalidad el guión. Al final, Nicolas Cage terminó frente a esta historia llena de criminales, explosiones y distintas escenas que se convirtieron en inolvidables. En este martes de acción en el Club del VHS directo de 1997, presentamos Riesgo en el aire. Puedes disfrutar esta edición del Club del VHS también a través de internet en nuestra aplicación gratuita iHeartRadio. Mi nombre es Jan Barrera, estoy más que lista para arrancar contigo una nueva hora. Sonará algo de Hathaway, Rod Stewart, Opus, Air Supply, algo de AC/DC y para arrancar, ya suena Police con Every Breath You Take en 91.7 Mix, 80s, 90s

0: Escuchaste a Dr. Alban con It's My Life a la 1:14 aquí en 91.7 Mix, 80s, 90s y más. Seguimos disfrutando esta edición de nuestro amado Club del VHS. En este martes de acción presentamos de 1997 Riesgo en el Aire. La historia sigue a Cameron Poe, interpretado por Nicolas Cage, un ex militar que regresa a casa después de cumplir una condena y termina viajando en un avión que transporta criminales extremadamente peligrosos. El problema comienza cuando los presos toman el control de este avión. Detrás de cámaras, les cuento que hay datos increíbles porque para darle autenticidad a Cameron Poe, Nicolas Cage viajó a Alabama para trabajar en su acento sureño. También propuso el conejillo de peluche que lleva justamente su personaje, que es un detalle que representa su lado tierno y el deseo de redención. Además, la famosa frase "pone el conejo de vuelta en la caja" se convirtió en una de las frases más recordadas de esta película. Otro dato bastante impresionante es que originalmente el avión iba a estrellarse contra la Casa Blanca, pero el productor Jerry Bruckheimer propuso cambiar el destino a Las Vegas para conseguir un final todavía más increíble. Así llegamos a esta escena del choque contra el Hotel Sands. Para las escenas se utilizaron tres aviones, uno para volar, otro para las escenas de tierra y otro para impactarlo. Aunque sí, el resultado fue increíble, el rodaje también tuvo su lado trágico. Y es que por ahí hubo un accidente en donde claramente pues la película ya se estaba saliendo de control, pero afortunadamente se logró. El guión tuvo cambios, varios cambios durante la producción, incluyendo distintas versiones que tuvieron que adaptarse para cada país. Es una película llena de mucha, mucha acción. La banda sonora es increíble. Hay canciones que aparecen durante distintas escenas que básicamente le van dando el alma a esta película. En minutos se regreso con eso a través de esta edición del Club del VHS. Hoy, de 1997, en este martes de acción, presentamos Riesgo en el Aire.
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4: Muy buenas tardes, amigos, amigas de Mix. Ya de regreso con la información sobre tráfico y clima.
1: Lento.
4: La circulación en Avenida 11 Oriente desde calle 10 Sur al Boulevard 5 de Mayo. En Avenida 15 de Mayo desde la calle Benito Juárez al Boulevard Hermano Cerdán.
1: Una vuelta de rueda.
4: Intensa carga sobre calle 16 Norte entre Avenida 8 Oriente y Avenida Juan de Palafox y Mendoza.
1: Carga.
4: Que no deja de avanzar en Avenida 25 Poniente de Privadista Cihuatl a la Avenida 11 Sur. También en calle 5 Sur de Avenida 37 Poniente a la Avenida 29 Poniente.
1: Clima.
4: 23 grados. ¿El tráfico está detenido? Revisa nuestro X en @tráficopuebla. Encuentra alternativas viales e información actualizada de lo que sucede en las calles. 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

0: Escuchaste al Red Bone con Come and Get Your Love a la 1:34 aquí en 91.7 Mix, 80s, 90s y más. Mi nombre es Jan Barrera. Seguimos disfrutando una edición más de nuestro amado club del VHS. Hoy es martes de acción, por eso de 1997 traemos al presente Riesgo en el Aire. La banda sonora instrumental estuvo a cargo de Trevor Rabin y Mark Mancina. Ellos ayudaron a mantener esta tensión durante todas las escenas, las más intensas, peligrosas y arriesgadas. Una canción que muchos recordamos gracias a esta peli es la siguiente. Se llama How Do I Live, escrita por Diane Warren e interpretada en una versión por Leanne Rimes, quien apenas tenía 14 años cuando la grabó. Esta película, Riesgo en el Aire, recibió 2 nominaciones al Oscar por sonido y también por canción original. Un dato para ir cerrando y que vale la pena recordar es que esta fue la primera película del director Simon West, quien venía del mundo de los comerciales. Gracias a quienes en las redes sociales se reportan, mi querido Irra Valenzuela vía Mix MX oficial, Jan Barrera dice: Jan, qué gran recomendación, es buena, también es bastante divertida. Gracias, querido Irra, y saludos para todos nuestros amigos de plataformas, al buen Iván Pineda, a Israel, a los Jaguares y a los chicos de Mix Drivers. Mil gracias por acompañarnos en este martes si necesario. En efecto, querido Irra Valenzuela, te mando un abrazote. Gracias por compartir con nosotros esta edición de nuestro club del VHS. Mi nombre es Jan Barrera, sigo contigo el día de hoy hasta las 6 de la tarde. Y si nunca la has visto, te dejo el tráiler a través de las redes Mix MX Oficial. Hoy de 1997, esta peli protagonizada por Nicolas Cage, Riesgo en el Aire. Al regresar te regalo tu inscripción para la carrera 2026 en la UTLAP, así que pendiente si te gustaría ganártela para que puedas participar con 91.7 Mix, 80s, 90s y más.
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2: Muere a los 34 años RJ Meade, el actor que interpretó al hijo de Walter White en Breaking Bad. Los Rolling Stones están de regreso en el estudio de grabación. Art Garfunkel pospone su gira tras ser diagnosticado con una infección respiratoria. Britney Spears lanza She'll Never Be Me, una canción no editada de 2001 que escribió con Justin Timberlake. Sacha Baron Cohen protagonizará The Pumping Jay Cavalier, la primera obra de Quentin Tarantino en Londres en 2027. Sean Diddy Combs fue trasladado de la cárcel al hospital tras sufrir una lesión en la cabeza. Se casa la ex esposa de Tobey Maguire y él oficia la ceremonia.

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0: canción que llega directo de 1980 de Air Supply. All Out of Love, a la 1:50 en 91.7 Mix 80s, 90s y más. Gracias a la banda Chavo Rock, que se manifiesta y se hace presente a través de las redes sociales, Mix MX Oficial. Oigan, les agradezco muchísimo cuando ustedes nos dan información del exterior para poder compartirla con nuestros amigos de plataformas, quienes van en el camión, en la calle, andan manejando o quizá están por salir de casa para ir por los peques a la escuela. Mi querido Luis Omar se reportó para compartirnos que está complicado el tránsito en el entroque de Amalucan con dirección al estadio y que entrar a Amalucan está imposible, así que si tú andas por el rumbo, vas para allá, toma tus precauciones porque hoy, pues en general, ¿no? Aquí por el centro también están cerradas varias calles, se andan reencarpetando también distintas vialidades, entonces más vale ir con calma, con tiempo, pero sobre todo con paciencia y buena música. Oigan, tengo regalo para ustedes, los queremos invitar a la carrera UDAP 2020 Día de Muertos Run Fest, este sábado 31 de octubre a las 7 de la noche en la zona deportiva del campus de la Universidad de las Américas Puebla. La distancia 5 kilómetros y el kit de corredor contiene la playera deportiva conmemorativa, medalla al cruzar la meta, calcetas, accesos para dos invitados al festival de música y un vaso térmico. Si quieres ganarte tu inscripción, es momento de que te reportes a través de la opción Talkback dentro de iHeartRadio, me dejes nombre completo, algún número telefónico y me compartas qué actor era el protagonista de la película que justo hoy presentamos en esta edición del Club del VHS. En este martes de acción fue de 1997 Riesgo en el Aire. ¿Qué actor es el protagonista de esta peli? Lánzate al Talkback dentro de iHeartRadio, deja nombre completo, algún número telefónico y así de fácil podrías llevarte tu inscripción para esta carrera UDLAP 2026 Día de Muertos. 31 de octubre en punto de las 7 de la tarde. ¡Mucha suerte! 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
4: Y de regreso en esta tarde con más información sobre tráfico y clima.
1: Lento.
4: Asentamientos en el Camino Real a Cholula desde la calle Quetzalcóatl a la avenida Zapotecas. En avenida Gavilanes a la altura de Boulevard Valsequillo.
1: Una vuelta de rueda.
4: Con intensa carga a la calle 16 Norte. Entre avenida 8 Oriente y avenida Juan de Palafox y Mendoza.
1: Ligera carga.
4: Al dirigirte por avenida 25 Poniente de Privada Iztaccíhuatl a la avenida 11 Sur. Lo mismo si ya te encuentras en calle Aljojuca de prolongación Reforma a la calle Chignahuapan.
1: Sin tráfico.
4: Nada te detiene en avenida Aquiles Cerdán. Avanzas muy bien de avenida José María Morelos a la calle 3 de Mayo.
1: Clima.
4: 24 grados en la temperatura. 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
2: Bienvenidos, bienvenidas a este minuto para recordar. Mi nombre es Jan Barrera y justo durante esta hora estaremos compartiendo el día de hoy y trayendo al presente aquellos peinados ochenteros, noventeros que necesitaban muchísimo de nuestro tiempo y también muchísimo de nuestro esfuerzo. Esos peinados que te tardabas horas para poder realizártelos en los 80s, en los 90s. Hubo distintas tendencias, por ejemplo, yo les hablaré de cuando yo iba en la primaria. A mí pues me peinaba mi mamá y casualmente las dos colitas estaban de moda, ¿no? Pero también más adelante, ya a finales de los años 90, inicios de los años 2000, por alguna razón se pusieron de moda los famosos piojitos o ponerte un montón de cosas en la cabeza como maripositas, brochecitos, pincitas. Entonces era tardadísimo que me peinaran antes de ir a la escuela porque pues Mini Jan quería sus liguitas en el cabello, que le pusieran sus piejitos, que además le hicieran la famosísima trencita de Belinda así que atravesara toda la frente. Entonces por lo menos eran 30 minutos de cepillada y de peinada. Y estoy segura de que ustedes, cuando eran chavos, igual seguramente al momento de comenzar a trabajar, bueno, pues eligieron algún peinado que les tomaba bastante spray, bastante gel y un montón de tiempo. Así que a través del Talkback dentro de iHeartRadio, te invito a recordarlo y a compartirlo durante esta hora. Bienvenidos, bienvenidas a Un Minuto para Recordar. En la música, algo de Cardigans, Yes, más adelante Queen, Natalie Imbruglia, también algo de U2 y muchos, muchos más. Arrancando la hora, Michael Jackson con The Way You Make Me Feel en 91.7 Mix, 80s, 90s y más.

Bienvenidos en 91.7 Mix 80s, 90s y más. El día de hoy acompañándonos hasta en punto de las 6. Mi nombre es Jan Barrera. Mil gracias por comenzar a reportarse a través de la opción Talkback en iHeartRadio. Me encanta porque el día de hoy andamos trayendo al presente esos peinados que nos tomaban demasiado tiempo en los 80, en los 90 y eran peinados que vimos en la tele, que vimos en alguna revista, algún cantante, alguna actriz, alguna estrella infantil y decías, claro, a mí se me va a ver increíble, me lo voy a hacer y no importa cuánto me tenga que tardar. Yo sé, para muchos noventeros que tenemos súper presente, el olor a spray, porque nuestra mamá se hacía un

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2: De los años 2000 que nos tomaban un montón de tiempo y que así salimos en las fotos y jurábamos que nos veíamos increíbles, y seguramente sí. Soy Jan Barrera, hoy contigo hasta las 6 en 91.7 Mix 80s, 90s y más.
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4: Quaker State te acompaña en el tráfico y te presenta el reporte vial.
0: Ligera carga.
4: En la Gran Avenida, de Avenida 10 Poniente a la Avenida 18 Poniente. En Calle 13 Sur, de Avenida 11 Poniente a la Avenida Reforma.
0: Lento.
4: Debido a asentamientos en Avenida Vicente Guerrero, de la Calle del Sol a la Avenida San Baltasar.
0: A vuelta de rueda.
4: Con intensa carga, Avenida Las Margaritas entre la Calle Miguel Hidalgo y Avenida 16 de Septiembre. Así como Avenida 2 Oriente entre Calle 18 Norte y el Boulevard 5 de Mayo.
0: Clima.
4: 24 grados. 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

0: You Should Be Dancing a las 2:32 en 91.7 Mix 80s, 90s y más, compartiendo nuestro minuto para recordar. Mi nombre es Jan Barrera y el día de hoy andamos trayendo al presente aquellos peinados que requerían demasiado tiempo frente al espejo, aquellos que estaban de moda en los 80s, 90s y que por supuesto queríamos. Hubo una temporada en la que además nos poníamos pasadores por todo o unos como clips así también en el cabello, podían ser de colores fosforescentes o que tuvieran como algo, ¿no? Algún adorno, un moño o alguna figurita. También hubo una temporada en la que nos partíamos así distintas rayas en la cabeza y nos hacíamos como unos churritos, así se enredaban y quedaban como unos chipotes en la cabeza. También hubo una temporada en la que nos poníamos cabello falso encima de nuestro cabello. Yo sé que muchos chavorrocks van a recordar este momento en el que sus hermanas o ustedes, chavas, tal vez también lo hicieron. Se hacían un chongo y encima de eso nos poníamos, ya sé que viniera un pasador como con un con un pedacito de cabello que nos hacía como que la colita de atrás se viera así como despeinada, o tal vez una coleta que se ponía como en una pinza y ahí andabas así con una coleta súper larga. Hubo peinados que requerían tiempo, inspiración, pero también pues porte, ¿no? Muchos de nosotros nos sentíamos con gran personalidad gracias a esos peinados y es lo que hoy traemos al presente. Querido Jonathan, gracias por reportarte en el Talkback de iHeartRadio. Hola.
1: Hola Jan, saludos a toda la banda Chavo Rocker Power. Pues sí, ahorita me estoy acordando y yo en la secundaria me hacía mis peinadazos de casco de moto, un montón de gel y luego nos tardaba como 3 días, ya estaba bien pegajoso mi cabello y bien duro. Y la otra es que me tocó ver a mi hermana cuando se peinaba, se ponía unos tubotes y se hacía un copetote y se echaba mucho spray, parece que endurece el cabello.
0: Gracias querido Jonathan, también por reportarte, por compartir con nosotros. Sin duda los peinados ochenteros y noventeros necesitaban tiempo, spray y muchísima producción. Hoy los traemos al presente en nuestro minuto para recordar. Si tú todavía tienes presente ese peinado que te tomaba demasiado tiempo hacértelo y que hoy ya, claro, te da risa, puedes compartirlo vía Talkback en iHeartRadio o bien a través de nuestras redes sociales MixMX Oficial.
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0: Broken Boulevard de Broken Dreams en 91.7 Mix 80s, 90s y más. Mi nombre es Jan Barrera y quiero compartirte que el día de mañana estará disponible nuestra ruta Mix. 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Te esperamos el día de mañana y yo sigo contigo y hasta en punto de las 6 y a las 3 como todos los días arrancamos con nuestra trivia. Hoy toca cine, así que por aquí te espero en 91.7 Mix 80s, 90s y más.
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0: 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Y excelente trayecto, amigas, amigos de Mix. Continuamos con más de la información vial.
1: Ligera carga.
0: La circulación en calle 13 Sur de avenida 11 Poniente a la avenida Reforma, en calle 46 Poniente de calle 13 Norte a la calle 21 Norte.
1: Sin tráfico.
0: Sin detenerte en avenida 43 Poniente entre avenida 16 de Septiembre y el Boulevard Carlos Camacho Espíritu.
1: A vuelta de rueda.
0: La circulación en avenida Las Margaritas de la calle Miguel Hidalgo a la avenida 16 de Septiembre. También en vía Atlixcáyotl, con intensa carga de Boulevard del Niño Poblano a Circuito Juan Pablo II y en Avenida 14 Oriente de calle 34 Norte al Boulevard Vicente Suárez.
1: Clima.
0: 24 grados. 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
5: Gracias por mantenerte en sintonía y dejarnos acompañarte una hora más, en la que sonará algo de Akon, The Bunnymen, Linkin Park, también algo de Aja W, Madonna, Alanis Morissette y muchos, muchos más. Te doy la bienvenida a esta hora de trivia. Hoy toca cine y traeremos al presente una peli del año 2002, cuando Spider-Man llegaba a la pantalla grande con Tobey Maguire interpretando a este superhéroe, pero también llegaba uno de los villanos más temidos del cine, el famosísimo Duende Verde. Este personaje, que básicamente era un científico que cambiaba su vida después de hacer ciertos experimentos y terminaba convirtiéndose en el malo de esta historia. ¿Pero qué tiene que ver esto con la trivia? ¿Cuál va a ser? ¿Qué es la pregunta? En minutos te lo voy a compartir. Así que pendiente para poder participar y ver qué tan buena anda tu memoria en la tarde de este martes 13 de octubre. Soy Jan Barrera, sigo contigo en 91.7 Mix, 80s, 90s y más.

0: Escuchaste Girls in Love de Andrés Arau en 91.7 Mix, 80s, 90s y más. Te doy la bienvenida a esta trivia, los martes son de cine. Hoy viajamos al año 2002 cuando Spider-Man llegaba a la pantalla grande. ¿Recuerdas qué actor? ¿Quién fue el que interpretó al Duende Verde en esta exitosa película donde conocimos a Tobey Maguire interpretar a Peter Parker? En las opciones, la número 1, Jim Carrey. En la opción número 2, Gary Oldman. En la opción número 3, Willem Dafoe. Según tus recuerdos, en cuestión de cine, villanos y esta historia del 2002, ¿quién interpretó al Duende Verde en la exitosa película Spider-Man del año 2002? Opción 1, Jim Carrey. Opción número 2, Gary Oldman. Opción número 3, Willem Dafoe. A través del Talkback dentro de iHeartRadio, te invito a que te reportes o bien a que compartas la respuesta correcta a través de nuestras redes MixMX Oficial. Mi nombre es Jan Barrera. Sigo contigo en este martes poniendo a prueba nuestros recuerdos y nuestra memoria a través de 91.7 Mix, 80s, 90s y más.
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0: 7 Mix, 80s, 90s y más. Mi nombre es Jan Barrera y el día de hoy sigo contigo hasta en punto de las 6. En esta hora de trivia traemos al presente Spider-Man, donde vimos a Tobey Maguire interpretar a Peter Parker, esto en el año 2002. Esta película nos presentó uno de los villanos más recordados de esta historia, un científico cuya vida cambia después de un experimento y se convierte en el famosísimo Duende Verde. Pero ¿qué actor interpretó a este papel? Opción 1, Jim Carrey. Opción 2, Gary Goldman. Opción número 3, Willem Dafoe. Gracias a quienes participaron en esta trivia: Fer, Vero, Eduardo, Clau, Roberto. Y en efecto, la respuesta correcta es Willem Dafoe. Él interpretó a Norman Osborn, el científico y empresario que se convirtió en el Duende Verde, uno de los grandes enemigos de Spider-Man. Su actuación fue tan memorable que volvió a interpretar a este personaje después de varios años en distintas películas del universo arácnido. Gracias por haber participado por aquí en el TalkBack también. Saludos y gracias por seguir en sintonía en este martes, hoy 13 de octubre, a través de 91.7 Mix, 80s, 90s y más.
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1: Muere a los 34 años RJ Meade, el actor que interpretó al hijo de Walter White en Breaking Bad. Los Rolling Stones están de regreso en el estudio de grabación. Art Garfunkel pospone su gira tras ser diagnosticado con una infección respiratoria. Britney Spears lanza She'll Never Be Me, una canción no editada de 2001 que escribió con Justin Timberlake. Sacha Baron Cohen protagonizará The Pumping Jay Cavalier, la primera obra de Quentin Tarantino en Londres en 2027. Sean Diddy Combs fue trasladado de la cárcel al hospital tras sufrir una lesión en la cabeza. Se casa la ex esposa de Tobey Maguire y él oficia la

0: Al ritmo de James Blunt y You're Beautiful, vamos cerrando esta hora aquí en 91.7 Mix 80s 90s. Y más recordándoles, Chavo Rocks, que a las 4 arrancamos una hora de música sin comerciales. En 15 minutos más justamente arrancaremos, pero antes quiero recordarles que tenemos una cita. 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Piensa en Rosa y acompáñanos con 91.7 Mix, 80s, 90s y más. Soy Jan Barrera, te espero que a las 4 arrancamos una hora de música sin comerciales.
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5: 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Mientras tanto, te comparto la información vial.
1: Sin tráfico.
5: Si tu camino es en Avenida 21 Poniente, nada te detiene desde el Boulevard Esteban de Antuñano a la Avenida Rosendo Márquez.
1: Ligera carga.
5: Sobre Periférico Ecológico, entre Vía Atlixcáyotl y el Camino Real a Santa Clara.
1: Lento.
5: Asentamientos en Avenida 17 Oriente, de la calle 2 Sur al Boulevard 5 de Mayo.
1: A vuelta de rueda.
5: Sobre Boulevard 14 Sur, de Avenida San Claudio a la Avenida San Francisco.
1: Clima.
5: 24 grados. 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
4: Bienvenidos, bienvenidas a esta hora de música sin comerciales. Ya sabes que desde las 12 y hasta las 6 nos acompañamos también a través de internet en iHeartRadio. Y aquí arrancamos una hora de música sin interrupciones. Banda Mix, esta hora vamos a platicar acerca de los Jackson 5 y este nuevo documental que harán para narrar su vida. Además, Josh Homme, el vocalista de Queens of the Stone Age, ha comenzado su carrera y una nueva etapa en su vida como modelo. Así es, ha lanzado su propia línea de ropa y en minutos vamos a platicar sobre eso, ¿va? En este primer bloque, algo de Vogels, Bon Jovi, Kelly Clarkson y para arrancar, esto de Blondie se llama Heart of Glass en 91.7 Mix, 80s, 90s.

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directo de 1980, The Buggles con Video Kill the Radio Star, a las 4:18 en 91.7 Mix, 80s, 90s y más. Mi nombre es Jan Barrera. Gracias por dejarme compartir contigo esta hora de música sin comerciales. Tengo información para ustedes, Chavo Rock, si es que los Jackson 5 contarán su historia en este nuevo documental. Resulta que Jackie, Jermaine, Marlon y Tito Jackson van a protagonizar esta producción que va a repasar su historia con los Jackson 5, el éxito internacional que alcanzaron y también las experiencias que vivieron dentro y fuera de los escenarios. Este documental va a tener una duración de 90 minutos y va a poder presentarse en tres partes. Va a ser como una tipo serie. No hay fecha de estreno confirmada, pero ya se filtró en las redes sociales un pequeño adelanto que obviamente les voy a dejar en nuestras redes MixMX Oficial, así nos encuentras en todos lados, Facebook, Instagram y por supuesto podrás seguir en sintonía a través de internet en nuestra aplicación gratuita iHeartRadio. ¿Qué tenemos en este próximo bloque? Algo de Boston, Rick Astley, FL65 y esto de Katy Perry llamado Fireworks. Suena en 91.7 Mix, 80s, 90s y más. Soy Ann Barrera, contigo hasta las 6.

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a las 4:35 en 91.7 Mix, 80s, 90s y más. Mi nombre es Jan Barrera. Les cuento que Josh Homme, vocalista de Queens of the Stone Age, sorprendió recientemente con su debut como modelo durante la Semana de la Moda en París. Él participó en este desfile de la diseñadora de modas Anne de Melomuser y justamente esta aparición se hizo viral en las redes sociales y bueno, pues ya él aprovechó para confirmar que en esta ocasión se está preparando para un nuevo proyecto fuera de los escenarios. Se trata Homme Construction, que es su propia marca boutique de ropa y ya tiene pues este lanzamiento previsto para finales del 2026 o comienzos del 2027. Aprovechó pues esta pasarela, esta semana de la moda y este desfile para poder hacerse presente y comenzar a mostrarle al mundo que puede tener otra faceta completamente en otro extremo a lo que hemos visto pues sobre el escenario, ¿no? En esta primera colección va a lanzar distintas chamarras personalizadas inspiradas en distintas prendas que él ha utilizado durante sus giras, algunos bolsos y también algunas playeras con estampado bastante peculiar. Les voy a dejar los diseños a través de las redes sociales para que los chequen. MixMX oficial. A sus 53 años, el músico explicó que este proyecto nace al final de su interés por la ropa, por la moda y también gracias a inspiración de sus abuelos, ya que son prendas pues que en ese momento, ¿no?, él les veía a sus abuelitos y que en este momento de su vida ha tratado de hacer pues una fusión bastante interesante con lo que está en tendencia y con este tipo de cosas que al final para él sirven como inspiración. Búsquenos, por ahí te comparto más información sobre esta nota que se me hace increíble y al final yo creo que la edad no debe ser un límite para poder cumplir, ¿no?, de pronto esas cosas que tenemos como ganas de hacer. Hay que tratar de hacerlas, hay que intentarlo y al final no quedarnos con las ganas. Vamos por más música. Llega Smash Mouth con I'm a Believer en esta hora de música continua a través de 91.7 Mix, 80s, 90s y más.

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Like a Pill a las 4:50 en 91.7 Mix 80s 90s y más. 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Traeremos a aquellos artistas, a aquellos íconos musicales del siglo XXI que han evolucionado y que por supuesto han crecido con esta década. Vamos cerrando una hora de música sin interrupciones. Este es The Sad Smooth Operator a las 4:51 minutos.

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3: Bandamix, somos por una última hora de compañía, así que gracias por escucharnos a través de internet en nuestra aplicación iHeartRadio. Te doy la bienvenida a esta hora en la que vamos a platicar sobre el vocalista de Interpol, Paul Banks, y es que está preparando un nuevo álbum. No tiene que ver con la banda, pero en minutos les comparto los detalles de este próximo proyecto. Además, comienza la subasta por el piano de Freddie Mercury y la guitarra de Noel Gallagher, esa que utilizó en el famosísimo MTV Unplugged de Oasis. Pendiente para disfrutar de esta hora con buena música a cargo de Alan Miles, Savage Garden, Peter Schilling and Lee, y para arrancar Michael Jackson con esto. Se llama Beat It. Buenas tardes.

0: Escuchaste a Sapiel y Sextor a las 5:09 y con 23 grados a través de 91.7 Mix 80s, 90s y más. Mi nombre es Jan Barrera, acompañándonos también a través de internet en nuestra aplicación iHeartRadio. Bandamix Paul Banks, el líder de la banda Interpol, ya confirmó que está trabajando en un nuevo disco junto a la agrupación que formó en Berlín con Aaron Hemping, integrante de Liars. El músico ya dijo que en esta ocasión lo que está buscando es llevar su música a otros lados del mundo y sobre todo este nuevo proyecto llamado The Veliner es uno que se ha convertido en parte importante de su camino musical. Él está seguro de que no hay fecha de lanzamiento todavía, pero que este disco va a publicarse el próximo año y que va a sorprender a quienes por supuesto también son fanáticos de Interpol. Y es que aunque él pues prácticamente comienza este proyecto por separado, la realidad es que el trabajo que ha hecho con esa banda es un 100 de 10 y quedará para siempre en la memoria. ¿Qué opinamos? A través del Talkback en iHeartRadio, te escucho o te leo vía MixMX oficial. Soy Jan Barrera, acompañándonos el día de hoy como cada tarde desde las 12 y hasta las 6, aquí en 91.7 Mix, 80s, 90s y más.
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4: Amigas, amigos de Mix, de regreso con más información vial.
1: Lento.
4: La circulación en calle Nayarit, entre la calle México y avenida 105 Poniente. En avenida 24 Sur de Boulevard Los Pilares, hay el circuito Juan Pablo II. Y sobre circuito Juan Pablo II, entre calle 5 Sur y el Boulevard Carlos Camacho Espíritu.
1: Ligera carga.
4: Sobre avenida Turquesa, entre la calle Ámbar y la calle Coral, en calle 17 Sur de avenida 11 Poniente a la avenida 3 Poniente.
1: Sin tráfico.
4: Si tu camino es en avenida 70 Poniente, considera que nada te detiene. Libre circulación de calle 13 Norte a la calle 23 Norte.
1: Clima.
4: 24 grados. 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

0: Escuchamos a The Turtles Get Happy Together a las 5:27 aquí en 91.7 Mix 80s, 90s y más. Mi nombre es Jan Barrera. Gracias por dejarme acompañarte una tarde más en lo que andas trabajando. Nos sintonizas desde el auto, estás en la oficina, tu negocio. Gracias por acompañarnos el día de hoy. También a través de internet en nuestra aplicación gratuita iHeartRadio. WandaMix. Hay dos piezas increíbles de la música británica que van a salir en una subasta en Londres. Se trata del piano con el que Freddie Mercury compuso Crazy Little Thing Called Love y también la guitarra de Noel Gallagher, esa que utilizó en el recordado y exitoso MTV Unplugged de Oasis en 1996. Ahora vamos a hablar en cuanto a dinero. Esta guitarra Takamine firmada por Gallagher está valuada en 75.150 libras, o sea, en ese rango, mientras que el piano Yamaha C3 de Freddie Mercury tiene un precio estimado de hasta 400.000 libras. Esta subasta será en línea en los próximos días y se va a ver, bueno, pues en cuanto se van a vender estas cosas. Imagínate tener la lana para poder comprar justo uno de estos objetos, artículos, instrumentos que forman parte importantísima de la historia del rock. Increíble, ¿no? A través de las redes MixMX Oficial te voy a dejar la nota para que veas las fotos de qué es lo que se está subastando y de qué otros objetos que serán ofrecidos, que eran de Michael Jackson, John Lennon, los Beatles y un montón de cosas más. Síguenos MixMX Oficial. Mi nombre es Jan Barrera y hoy nos acompañamos hasta las 6 aquí en 91.7 Mix 80s, 90s y más.
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6: Muere a los 34 años RJ Meade, el actor que interpretó al hijo de Walter White en Breaking Bad. Los Rolling Stones están de regreso en el estudio de grabación. Art Garfunkel pospone su gira tras ser diagnosticado con una infección respiratoria. Britney Spears lanza She'll Never Be Me, una canción no editada de 2001 que escribió con Justin Timberlake. Sacha Baron Cohen protagonizará The Pumping Jay Cavalier, la primera obra de Quentin Tarantino en Londres en 2027. Sean Diddy Combs fue trasladado de la cárcel al hospital tras sufrir una lesión en la cabeza. Se casa la ex esposa de Tobey Maguire y él oficia la ceremonia.

0: escuchaste a Robbie Williams con Tripping en 91.7 Mix 80s, 90s y más. Mi nombre es Jan Barrera. Seguimos juntos unos minutos más, hoy hasta en punto de las 6 y quiero recordarte que el día de mañana, miércoles 14 de octubre, de 12 a 1 de la tarde con Jos y Santi podrás encontrar a nuestro Mix Móvil en la calle 26 Sur, entre la 15 y la 17 Oriente, en la colonia Azcárate, esto frente al Parque Ecológico y el Sindicato de Trabajadores del Ayuntamiento. Asiste, estaremos regalando la calca Mix y por supuesto artículos oficiales para que si ya formas parte de nuestra escudería, te lleve los tuyos. En minutos regreso con Carlos Lemus, quien se queda contigo hoy desde las 6 y hasta las 12 de la medianoche en 91.7 Mix 80s, 90s y más.
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4: Amigas, amigos de Mix, ya regresamos con más información vial.
1: Ligera carga.
4: Sobre Boulevard Hermano Cerdán, desde Autopista México-Puebla y hasta llegar al Boulevard Francisco Villa. En Avenida Turquesa, ligera carga de calle Ámbar a la calle Coral y en calle 17 Sur de Avenida 11 Poniente a la Avenida 3 Poniente.
1: Sin tráfico.
4: Si tu camino es en Avenida 70 Poniente, de calle 13 Norte a la calle 23 Norte y en calle Camino Nacional de calle Aquiles Cerdán a la calle Veracruz.
1: Clima.
4: La temperatura al momento nos marca 23 grados. ¿No sabes dónde revisar cómo anda el tráfico? Encuéntranos en X como arroba tráfico Puebla. Tendrás a la mano el mejor contenido vial para llegar a tiempo a tu destino. 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
3: Es el segundo día de esta semana, hoy es martes 13 y Carlos Lemus está más que listo para acompañarlos hoy hasta las 12 de la medianoche.
4: Así es, oye, martes 13.
3: Con todo, oye, ¿tú qué crees? ¿Que es de buena o es de mala suerte?
4: De buena, ¿no? Sí, el 13 de la suerte.
3: El 13 de la suerte, que hay lugares en donde se unen los elevadores, no se los ponen.
4: Bueno,
3: y
4: hay edificios donde, yo he visto muchos edificios, apenas fui a un edificio por ahí por unas torres médicas y se saltan el 13.
3: El 13, ¿verdad? No, por si 13. Las dudas. No vaya a ser.
4: Sí, exactamente.
3: Ya sé, pero aquí lo celebramos, ¿no? Uh-huh. De buena onda.
4: Exactamente, ¿sí? Hay que celebrarlo.
3: Muy bien, Charlie. Oye, pues ya estamos listos para el ejercicio de memoria.
4: Sí, para recordar cosas que tienen que ver con el miedo.
3: ¡Ay, no! Oigan, ya nada más que quede un poquito más lista, pero les vamos a presumir nuestra cabina. Desde el viernes les estoy diciendo y cada vez va quedando más aterradora, ¿verdad?
4: Inspirado en la casita del terror.
3: Del terror.
4: Sí.
3: Oigan, pues ya saben, en punto de las 6 se quedan con Carlos Lemus a disfrutar el ejercicio de memoria y a través de las redes sociales, Charlie.
4: Sí, a través de Facebook, Carlos Lemus Locutor, ahí me pueden encontrar a través de la función Talkback en iHeartRadio, así que a reportarse, pero ya.
3: De una vez, y vamos cerrando esta hora con buena rola. F.R. David con esto, se llama Words y llega para ti en 91.7 Mix.
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3: y más.

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3: ¿Qué tal? Estamos más que listos a través de 91.7 Mix 80s, 90s y más. Estamos también en internet con la aplicación de iHeartRadio. En los controles me acompaña Martita, la más bonita. Mis amigos, prepárense porque con un sonido hoy, que es una cancioncita, nos hará recordar una serie de televisión de esas de miedo, Martita. Mientras, ¿qué les parece si nos vamos con algo que inicie tranquilito y después prende para poner?